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0: ¡Ay, ay, ay! Oigan, parceros, mamacitas, yo no sé, pero por ahí dicen que lo bueno nunca dura. Eso lo vamos a contar, ¿sí o qué?
1: ¡Lo cambie!
2: ¡Échale!

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1: Saludamos a los oyentes que nos acompañan en la sintonía, les deseamos una feliz mañana, un feliz inicio de semana. Lunes 25 de mayo, año 2026, una jornada que iniciamos y la encomendamos al Padre Celestial. Le agradecemos la bendición de un nuevo día, el maravilloso regalo de la vida. Todo lo entregamos en tus santas manos. Si hoy cargas tristeza en el alma, recuerda que Dios sana, restaura y nunca nos abandona. En los momentos más difíciles, cuando el corazón siente dolor y soledad, Dios aparece como refugio y consuelo. Así que confía y sigue adelante. Recuerda que nuestra señal internacional es www.guarneestereo.com, franja crossover para esta mañana. Una mañana fresca acá en la Puerta del Oriente Antioqueño. Saludando a todos los que están con nosotros en la sintonía, que inicia sus labores cotidianas. Y están en nuestra sintonía completa de 88.1 FM y guarnestereo.com. 6 de la mañana, 10 minutos en Colombia. Iniciamos esta franja crossover con Roberto Carlos Detalles. Y ahora continuamos con un vitrolazo del ayer, al estilo de Alberto Beltrán. El vitrolazo lleva por título Todo me gusta de ti. 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
1: Esta es la hora en Colombia, 6 de la mañana, 18. Boletín informativo, gracias a Acatem Motos, gracias también a la Corporación Cornare. Emisión correspondiente para hoy, lunes 25 de mayo, año 2026. Recuerde seguirnos en redes sociales para todo el acontecer local, regional, nacional, notas virales, denuncias ciudadanas y mucho más. Información local, mucha atención. Noticias generadas este fin de semana. Intento de hurto en Guarne frente al comando de policía. Este sábado, en la tarde, frente a la estación de policía de Guarne, se presentó el intento de hurto de una motocicleta de alto valor, avaluada en aproximadamente 35 millones de pesos. Según la información, el propietario intentó evitar el robo y enfrentó al presunto ladrón, logrando incluso tumbarlo en un intento por impedir que éste escapara. Sin embargo, los delincuentes lograron huir. Posteriormente, el dueño solicitó al comando de policía las grabaciones de las cámaras de seguridad cercanas para ayudar a esclarecer lo sucedido. La respuesta recibida fue que las cámaras se encontraban fuera de servicio debido a que no se les había realizado mantenimiento. La comunidad hace un llamado a las autoridades para esclarecer este hecho y reforzar las medidas de seguridad. Si alguien reconoce a las personas, hay publicadas imágenes, o si tiene información que puede ayudar, puede comunicarse directamente con las autoridades competentes. En otras informaciones, el comandante del Departamento de Policía de Antioquia, Luis Fernando Muñoz, indicó durante su visita al municipio de Guarne que los 430 nuevos uniformados que llegaron para reforzar la seguridad durante las elecciones presidenciales del próximo 31 de mayo no serán retirados de las diferentes unidades una vez finalice la jornada democrática. De acuerdo con el oficial, el personal permanecerá a disposición de los distintos distritos de policía en Antioquia, fortaleciendo las acciones institucionales y operativas en los municipios del departamento. En el caso del Distrito 6 de Policía, con sede en Río Negro, estos uniformados estarán destinados al apoyo permanente en los municipios de su área de influencia, entre ellos Guarne, donde un grupo especial respaldará las operaciones y actividades adelantadas por la estación de policía local, tanto en la zona urbana como rural. Según lo manifestado por el coronel, esta estrategia también se implementará en los demás municipios del Oriente Antioqueño, permitiendo fortalecer la presencia institucional, mejorar la capacidad de respuesta y continuar desarrollando labores preventivas y de seguridad ciudadana en toda la región.

Constantemente se vienen presentando accidentes de tránsito en la autopista Medellín-Bogotá. Se recomienda mucha prudencia a los conductores. Uno de ellos se presentó en la vía Medellín-El Santuario, a la altura del puente peatonal Romeral Amarillo, kilómetro 18 más 180, en el municipio de Guarne. Se presentó cierre total por este siniestro vial. También se presentó otro accidente de tránsito en la autopista Medellín-Bogotá, en la vereda de la playa, a la altura del puente peatonal. Un motociclista de carga resultó herido, el cual fue trasladado a un centro hospitalario.

0: Uno de los eventos desarrollados en el municipio de Guarne fue Juntos por Antioquia, Juntos por el Territorio, un espacio de escucha y diálogo cercano con la comunidad, gracias a la articulación con la Policía Nacional y el Departamento de Policía de Antioquia. Compartimos principales inquietudes, necesidades del municipio, fortaleciendo un trabajo conjunto para construir soluciones y seguir avanzando por la seguridad y el bienestar de todos. Recuerde también que nos puede sintonizar a través de www.guarneestereo.com. Esa es nuestra señal internacional. Boletín informativo presentado gracias a AKT Motos, gracias también a la Corporación Cornare. Les agradecemos la sintonía en la mañana de lunes 25 de mayo, año 2026.
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2: Amables y gentiles oyentes, tengan ustedes muy, pero muy buenos días. Hombre, qué alegría estar aquí frente a estos micrófonos y poder llegar a sus hogares, allí donde hay una persona con una dificultad, donde hay una persona enferma, donde hay una persona bloqueada, donde hay una madre lamentablemente llorando por su hijo, porque lamentablemente el fin de semana fue un desastre y nosotros sabemos que esto pasa mucho en los hogares. Pero mis queridos hermanos, ya usted sufre porque realmente lo desea, pero si usted realmente quiere solucionar sus problemas, llámenos en este momento, ahora mismo al 300-215-6061. Repito, la línea telefónica donde usted me va a llamar, donde va a tener la oportunidad de separar su cita para Medellín o para Río Negro. Sabemos de la tristeza, el dolor, la angustia, la soledad de muchas personas, especialmente, hombre, la gente del campo. Vamos a dedicarle unos segundos, unos minutos a la gente del campo, a la gente trabajadora. Hombre, nos da mucha tristeza cuando mucha gente nos llama de aquí mismo, de Santa Rosa, nos llama de San Pedro, de Barbosa, gente que nos escribe desde La Unión, gente que trabaja allí en La Unión con su lechería, con sus cultivos de papa, en fin, la gente también de La Ceja que tiene sus negocios. Hombre, y lamentablemente nos damos cuenta que el campo de alguna manera ha sido muy golpeado por la envidia, por la violencia, por la inseguridad, por las energías negativas, por los bloqueos, y muchos de ellos han entendido que es de la única manera de salir adelante es visitando la Hermandad Guadalupana. Ya han entendido en todo el oriente antioqueño, como también aquí en Medellín, y sabemos, mis queridos hermanos, de la tristeza, el dolor de tantas y tantas personas. Hombre, yo quiero que a esta hora de la mañana muchas personas se comuniquen con nosotros, participen de este interesante programa, dejen los prejuicios atrás, dejen las dudas, no permita que personas malintencionadas acaben con su salud, acaben con su futuro, que lamentablemente hoy sabemos de tanto y tanto sufrimiento que mucha gente ha sido víctima. Por eso yo quiero que a esta hora de la mañana las personas que de alguna manera víctimas de una energía negativa tomen el camino correcto, el camino del sendero del éxito y de la felicidad. Hombre, nos da mucha tristeza cuando una persona llega a mi oficina y me dice: maestro, es que hacía mucho tiempo que yo quería venir, pero siempre se me presentaban obstáculos. Yo quiero que a esta hora de la mañana las personas se puedan comunicar al 300-215-6061. Hoy lunes 25 de mayo, usted lo que debe de hacer es llamar. Recuerde que hoy atendemos desde las 8 hasta las 6 de la tarde. Recuerde que el domingo, hombre, mucha gente me visitó en el día de ayer, gente aquí en Río Negro, aquí en Medellín, personas de todas partes, mucha gente que sabe que la maldad existe o que estaban siendo víctimas de una energía negativa, pero que no habían entendido el propósito de las personas malintencionadas. A esta hora sabemos de que muchos de ustedes, hombre, se van a dirigir al trabajo, o quizás ya van en el transporte, o quizás ya están en sus labores diarias. Mucha gente que madruga, que lucha, que comienza esta nueva semana de oportunidades, y que ya es la última semana de este mes de mayo, el mes de las madres. Pero sabemos de muchas madres preocupadas por el futuro de sus hijos. Hombre, les da mucha tristeza. Me llamaba una señora de La Unión y me decía: maestro, es que mi hijo se la pasa andando en una moto y tomando licor, y sé que está consumiendo drogas también. Y me dice: yo le he dicho que escuche el programa y es una persona muy rebelde que no va a querer ir. ¿Cómo lo ayudo? Hombre, muy fácil, tráigame una fotografía, la más reciente que usted tenga, y de esa manera nosotros le vamos a ayudar a solucionar los problemas a todos y cada uno de ustedes, aquellos que de alguna manera necesitan de una consulta de carácter personal. Yo sé que si usted hace las cosas bien, hace las cosas al pie de la letra, nosotros le podemos ayudar, le podemos orientar, le podemos decir cuál es el camino correcto, el camino de la prosperidad. Por eso, mis queridos hermanos, aquí estamos siempre atentos a la necesidad del pueblo, queriendo siempre guiarles por el camino correcto. Mire, cuando usted llegue a nuestra oficina, no tenga necesidad de decirnos absolutamente nada. Nosotros, con solo mirarle a usted la palma de la mano, el iris de sus ojos, le vamos a hablar de su presente, de su pasado, de su futuro, de quién le quiere, quién le engaña. Le vamos a mostrar a través de un cristal con agua la cara, el rostro de su enemigo oculto. Por eso es importante de que usted tome la decisión de saber qué es lo que está sucediendo en su vida, por qué está bloqueado, por qué en el campo usted escucha ruidos, por qué ve luces. No le dé miedo. Mire, hay mucha gente que de pronto sale corriendo. Hombre, no le dé miedo que de pronto usted, mirando qué es lo que sucede allí en el campo, puede ser alguna huaca, un tesoro, y lo único que usted debe de traerme es un poquito de tierra, y de esa manera nosotros vamos a analizar la situación que usted está viviendo. Yo tengo mensaje de texto. Doña Aurora me envía este mensaje de texto desde Bello y me dice: todos los días escucho su programa, me parece muy bonito las orientaciones, las ayudas, los testimonios. Ella me decía que un familiar de ella ya me visitó en la ciudad de Río Negro, en el municipio de Río Negro. Me dice que le está yendo muy bien porque desde que él me visitó, la vida le cambió, que él tomaba mucho licor, dejó de tomar licor, que él se mantenía muy agresivo en la casa. Hombre, él ha cambiado mucho y yo sé de quién se trata, pero me envía el mensaje de texto y me dice que ella necesita una consulta. Pero yo le invito a las personas que se sienten bloqueadas, hagan un análisis personal en sus vidas, busquen la manera de solucionar el problema. No deje para mañana lo que usted pueda hacer en este momento. Mire, ¿cuántas personas han ganado en el chance? ¿Cuántas personas han recuperado a sus hijos? ¿Cuánta gente ha recuperado a su familia? Había una persona que me llamaba de aquí de Medellín y me decía: maestro, es que lamentablemente quiero recuperar a mi esposa, cometí un error, me pilló en algo, yo quiero que ella me perdone, yo lo voy a ayudar. Hombre, se le veía de corazón el arrepentimiento de la situación que había vivido, y él sabía que sus dos hijos lo necesitaban, él sabía que había construido un hogar muy lindo y que una mujer como la que tenía no valía la pena arriesgarla por cualquier persona de la calle. Y nosotros sabemos, mis queridos hermanos, que lamentablemente hay personas que utilizan ciertas artimañas, ciertos artilugios para destruir un hogar, destruir una familia. Y nosotros sabemos, gracias a Dios, la esposa lo entendió de esa manera, pudo recuperar su hogar, y sabemos que hoy la vida le ha cambiado totalmente. Por eso yo quiero que usted anote mi teléfono, anote nuestra dirección en Medellín, en Río Negro. 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Y también la gente de Río Negro, hombre, un saludo muy especial a toda la gente de Marinilla, de Santuario, que todos los días están en sintonía de este interesante programa. Denos la oportunidad de poder mostrarle con hechos y no con palabras. Mucha gente ha visto en un cristal con agua cuando le mostramos el rostro de gente conocida, de una expareja, de un familiar, de un vecino, de un amigo. Y sabemos que de eso debemos de cuidarnos nosotros, las personas que no tenemos ninguna protección en el cuerpo. 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Ya me dice el ingeniero de que tenemos una persona en línea. Antes quiero recordarle la dirección de Río Negro. Recuerde que en Río Negro también atendemos todos los días, de lunes a domingo, de 8 de la mañana hasta las 6 de la tarde. Recuerde que los domingos atendemos de 9 a 1 de la tarde. Sigan llamando al 300-215-6061. Vamos a ver de quién está en línea. Aló, muy buenos días, ¿con quién hablo?
3: Con César, habla con César.
2: César, Dios te bendiga y bienvenido al programa. ¿Tú ya me visitaste o es primera vez que me llama, César?
3: Sí, ya lo visité hace un mes y 15 días.
2: Qué buen hombre es César. Y contame, ¿por qué razón me visitaste hace mes y medio?
3: Yo lo visité porque en realidad me estaba yendo mal, estaba como decaído, problemas en el hogar, me quedé sin trabajo, me hicieron de la empresa, me tocó salir del amortijo que tenía.
2: O sea, César, que te quedaste sin trabajo y para poder sobrevivir te tocó vender la motico. A ver, hombre César, ¿y claro, cómo te diste cuenta de nosotros?
3: Y yo tenía mucho miedo de ir.
4: ¿Por qué?
3: Yo tenía mucho miedo porque uno nunca ha visto nada de estas cosas ni nada, pero una hermana me insistió porque a ella le estaba yendo muy bien. Yo al fin yo me arriesgué, fui a visitar. Y desde ahí, pues, empezándome a cambiar las cosas.
4: Qué bueno.
3: Empezando a cambiar la cuestión laboral. Y me vi con un amigo cierto día y me invitó a trabajar a un localcito que él tiene por allá en el centro de ropa.
4: Sí.
3: Y me empezó a cambiar todo.
4: Qué bueno, qué bueno. Y cuando llegaste a nuestra oficina, hombre César, ¿qué fue lo que sentiste? ¿Cuál fue la impresión tuya, hombre César?
3: Cuando yo llegué a la oficina, a la entrada vi un corazón de Jesús que me tranquilizó demasiado.
4: Qué bueno. Sí.
3: Me tranquilizó mucho y me dio mucha confianza interna.
4: Amén. Hay mucha gente que cuando llega y ve el Sagrado Corazón de Jesús en la ventana, pues hombre, se sienten muy en confianza, porque esto es algo bonito, algo espiritual, que está bajo el poder y el manto de Cristo, y eso es lo que a nosotros nos llena de mucha alegría. A ver, hombre de César, hay mucha gente que está en sintonía de esta prestigiosa emisora y a esta hora están escuchando tu testimonio. Cuando tú llegaste a nuestra oficina, nosotros te dijimos que te habían hecho un daño.
3: Exacto, sí.
4: ¿Te diste cuenta quién te hizo eso?
3: Como le digo, yo me había quedado sin trabajo.
4: Sí.
3: Y debido a eso, yo no sabía qué era lo que pasaba. Y yo me empecé a preocupar mucho, pero yo había tenido una mujer hace como 8 años.
4: Sí.
3: Y yendo allá, pues, como es que en un vaso de cristal con agua, nos muestran ustedes la foto de aquella persona. Y yo en realidad yo no lo podía creer, pues, que tuviera tanta maldad en una persona así.
4: Hombre César, lamentablemente vemos cara pero no corazones. Realmente hoy le doy gracias a Dios porque nos haya visitado. O sea que tú saliste de toda esa duda. ¿Cómo está tu vida hoy, hombre César, después de habernos visitado?
3: Pues ya me ha cambiado todo mucho, demasiado me ha cambiado. Y todo me ha cambiado siempre para bien. Todo me ha estado cambiando y llamé para darles gracias también por lo del numerito que me regalaron, que ganó chance con la Lotería de Medellín.
4: ¿Cuánto te

0: amigo y ahora te vas a independizar.
1: Claro, sí, tengo que buscar unas riendas nuevas para mí.
0: Qué bueno.
1: Tengo que salir adelante ya por sí mismo, conmigo mismo.
0: Hombre, hombre, César, yo me alegro muchísimo. Usted sabe cuántos testimonios y cuánta alegría siento yo cuando una persona como usted, que hasta la moto tuvo que vender. ¿Pero qué va a hacer? ¿Ya compró moto o va a comprar moto?
1: No, va a comprar una motico, va a comprar mi transporte y va a montar también mi negocito así, como te digo, de la ropa.
0: Sí, en el centro.
1: Ropa, sí. Y estoy juicioso y vais a echar para adelante.
0: Qué bueno,
1: que
0: César.
1: Muy bien y que me vaya mejorando todo mucho más.
0: Cada día vas a mejorar más. Recuerda que si tienes algún familiar, algún amigo que tenga algún problema, así como tu hermana te recomendó que vinieras a mi oficina, ¿cómo le ha ido a tu hermana cuando nos ha visitado? Ahora que está en tratamiento.
1: A mi hermana.
0: Sí.
1: A mi hermana, de por sí, a ella, como ella siempre ha tenido mucha fe y ha ido con ustedes, ella estaba en el tratamiento con ustedes, ella no sintió casi y ella no se vio en apuros como yo. Entonces ella, al verme así a mí, fue que ella me aconsejó. Yo no le creía, pero yo veía que ella nada, que ella no sentía nada, pues, de que le fuera mal ni nada. Entonces yo me arriesgué, cierto, ya me arriesgué y fui a visitarlos.
0: Qué bueno, qué bueno. César, hombre, quisiera quedarme contigo mucho tiempo más, pero lamentablemente el tiempo en la radio es muy corto. ¿Qué le recomendás a la gente que te está escuchando?
1: Que dejen el miedo, que dejen el miedo y los nervios. Que vayan, los visiten, que vayan, los visiten, que miren que eso en realidad sí sirve.
0: Amén.
1: A mí me ha servido mucho, a mí me ha servido mucho el haber ido allá.
0: Qué bueno, César. Dios te bendiga, hombre.
1: Y seguir el tratamiento.
0: Amén. Dios te bendiga y muchas gracias por llamar, César.
1: Listo, muchas gracias a ustedes y que Dios los bendiga a ustedes. Amén. Que les vaya muy, muy bien.
2: Qué maravilloso escuchar al señor César. Hombre, una persona que lamentablemente, pues, por la situación que tenía antes de llegar a nuestra oficina, tuvo que vender parte de su patrimonio, pero que gracias a Dios hoy la vida le ha cambiado totalmente y somos nosotros los arquitectos de nuestro propio destino. 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Todos los días, para nosotros no hay descanso, sino lucha diaria para derrotar la envidia y la maldad de las personas. Todo problema tiene solución y toda enfermedad tiene su cura. Así hemos llegado a la parte final de este maravilloso programa. Hoy día lunes 25 de mayo. Les espero mañana martes 26 de mayo a esta hora y por esta prestigiosa emisora. Que Dios les bendiga y que todos tengan un feliz día. Chao, chao.
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6: Así los acompañamos en esta mañana, es lunes, 6:47 minutos, llega el vallenato con Ever Vargas. ¿Qué nos pasó? Recordemos, a las 7 de la mañana, transmisión en directo, Sagrada Eucaristía, desde la parroquia Nuestra Señora de la Candelaria.

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0: Como en los primeros cristianos, también nosotros acudamos a la enseñanza de los apóstoles, a la comunión, las oraciones y la fracción del pan.
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2: Oramos en esta Eucaristía por Misael y Julio Gómez, intención su familia. En el nombre del Padre, del Hijo y del Espíritu Santo. Amén. La gracia de nuestro Señor Jesucristo, el amor del Padre y la comunión del Espíritu Santo estén con todos ustedes. Arrepintámonos sinceramente de nuestros pecados y pidamos perdón a Dios por todas nuestras faltas.

Señor, ten misericordia de nosotros. Muéstranos, Señor, tu misericordia. Dios Todopoderoso, tenga misericordia de nosotros. Perdone nuestros pecados y nos lleve a la vida eterna.

0: Oremos. Celebra hoy la Iglesia la memoria de la bienaventurada Virgen María, Madre de la Iglesia. Oh Dios, Padre de misericordia, cuyo unigénito clavado en la cruz proclamó a la bienaventurada Virgen María, su Madre, como Madre también nuestra. Concédenos por su cooperación amorosa que tu Iglesia, cada día más fecunda, se llene de gozo por la santidad de tus hijos y atraiga a su seno a todas las familias de los pueblos. Nuestro Señor Jesucristo, tu Hijo, que vive y reina contigo en la unidad del Espíritu Santo y es Dios por los siglos de los siglos.
1: Lectura del libro del Génesis. Después de comer Adán del árbol, el Señor Dios lo llamó y le dijo: ¿Dónde estás? Él contestó: Oí tu ruido en el jardín, me dio miedo porque estaba desnudo y me escondí. El Señor Dios le replicó: ¿Quién te informó de que estabas desnudo? ¿Es que has comido del árbol del que te prohibí comer? Adán respondió: La mujer que me diste como compañera me ofreció del fruto y comí. El Señor Dios dijo a la mujer: ¿Qué has hecho? La mujer respondió: La serpiente me sedujo y comí. El Señor Dios dijo a la serpiente: Por haber hecho eso, maldita tú entre todo el ganado y todas las fieras del campo. Te arrastrarás sobre el vientre y comerás polvo toda tu vida. Pongo hostilidad entre ti y la mujer, entre tu descendencia y su descendencia. Esta te aplastará la cabeza cuando tú la hieras en el talón. Adán llamó a su mujer Eva por ser la madre de todos los que viven. Palabra de Dios.
2: ¡Qué pregón tan glorioso para ti, ciudad de Dios! Él la ha cimentado sobre el monte santo y el Señor prefiere las puertas de Sion a todas las moradas de Jacob. ¡Qué pregón tan glorioso para ti, ciudad de Dios! Se dirá de Sion, uno por uno, todos han nacido en ella. El Altísimo en persona la ha fundado. El Señor escribirá en el registro de los pueblos: Este ha nacido allí, y cantarán mientras danzan: Todas mis fuentes están en ti.

El Señor esté con ustedes. Lectura del Santo Evangelio según San Juan. En aquel tiempo, junto a la cruz de Jesús estaba su madre, la hermana de su madre, María la de Cleofás, y María la Magdalena. Jesús, al ver a su madre y junto a ella al discípulo al que amaba, dijo a su madre: Mujer, ahí tienes a tu hijo. Luego dijo al discípulo: Ahí tienes a tu madre. Y de aquella hora el discípulo la recibió como algo propio. Después de esto, sabiendo Jesús que ya todo estaba cumplido para que se cumpliera la escritura, dijo: Tengo sed. Había allí un jarro lleno de vinagre, y sujetando una esponja empapada en vinagre a una caña de hisopo, se la acercaron a la boca. Jesús, cuando tomó el vinagre, dijo: Está cumplido. Inclinando la cabeza, entregó el espíritu. Los judíos entonces, como era el día de la preparación, para que no se quedaran los cuerpos en la cruz el sábado, porque aquel sábado era un día grande, pidieron a Pilato que les quebrara las piernas y que los quitaran. Fueron los soldados, le quebraron las piernas al primero y luego al otro que había crucificado con él. Pero al llegar a Jesús, viendo que ya había muerto, no le quebraron las piernas, sino que uno de los soldados con la lanza le traspasó el costado, y al punto salió sangre y agua. Palabra del Señor. Celebra hoy la Iglesia la memoria de la bienaventurada Virgen María, Madre de la Iglesia. Bien nos lo describía el evangelista San Juan, cómo Jesús nos entrega a María en la cruz y se la entrega a Juan, en la persona de Juan, el discípulo amado de Jesús. Es muy diciente que haya querido el Señor entregar los cuidados de su madre al discípulo amado, queriéndonos decir con ello que si nosotros queremos ser los discípulos amados de Jesús, debemos de tomar a María como madre. Solo quien ama de verdad a María y la ama no con de una forma romántica, una forma superficial, una forma vacía, sino de verdad siguiendo sus enseñanzas, siguiendo su ejemplo, solo así lograremos manifestarle ese verdadero amor. Porque una verdadera y auténtica, un verdadero y auténtico amor a la Virgen María consiste esencialmente en dos cosas. Primero, en luchar duramente contra el pecado. Y segundo, imitarla en sus virtudes. Luchar duramente contra el pecado, que se convierte en un desastre para nuestra vida, como bien lo narra hoy la primera lectura del libro del Génesis, cuando se nos habla del primer pecado que se cometió en la humanidad, cuando Adán y Eva desobedecen a Dios y hacen lo que no tienen que hacer, y ya vemos las consecuencias tan nefastas que se siguen después de eso. Entonces, por eso un verdadero amor a María tiene que partir
de un esfuerzo constante contra el pecado, contra todo aquello que se convierta en obstáculo para seguirle. Y María es la llena de gracia, ella es la pura por excelencia, y nos invita de verdad a luchar contra todo lo que sea pecado, contra todo lo que sea oscuridad y esclavitud de nuestro ser. Y en segundo lugar, imitarla en sus virtudes, esas virtudes que le hicieron a ella grande, su entrega, su fe, esa fe inquebrantable, esa fe que la llevó a no desfallecer frente a las dificultades, frente a las pruebas, frente a los obstáculos, y al permanecer firmes, firme en cada momento de esas situaciones por las que tocó pasar. Por eso María es ese modelo grande de virtudes y ese referente de vida cristiana para todos nosotros. Qué bueno, qué regalo tan grande, qué dicha tener a María como madre. Acojámosla como la acogió Juan Evangelista, el discípulo amado de Jesús, para que también así nosotros nos convirtamos en los discípulos amados del Señor, acogiendo a su madre en nuestras vidas. Amén.

Oren para que este sacrificio mío y de ustedes sea agradable a Dios Padre Todopoderoso. Acepta, Señor, nuestras ofrendas y conviértalas en sacramento de salvación que nos inflame en el amor a la Virgen María, la Madre de la Iglesia, y nos asocie más estrechamente a ella en la obra de la redención. Por Jesucristo nuestro Señor. El Señor esté con ustedes. Levantemos el corazón. Demos gracias al Señor nuestro Dios. En verdad es justo darte gracias. Es bueno cantar tu gloria, Padre Santo, Dios Todopoderoso y Eterno. Te alabamos y te bendecimos por Jesucristo tu Hijo en esta celebración de la Bienaventurada Virgen María. Ella como humilde sierva escuchó tu palabra y la conservó en su corazón. Admirablemente unida al misterio de la redención, perseveró con los apóstoles en la plegaria mientras esperaban al Espíritu Santo. Y ahora brilla en nuestro camino como signo de consuelo y de firme esperanza. Por este don de tu benevolencia, unidos a los ángeles y a los santos, te entonamos nuestro canto y proclamamos tu alabanza.

Santo eres en verdad, Padre, y con razón te alaban todas tus criaturas, ya que por Jesucristo, tu Hijo, Señor nuestro, con la fuerza del Espíritu Santo, das vida y santificas todo, y congregas en tu honor un sacrificio de alabanza, para que te ofrezca en tu honor un sacrificio sin mancha desde donde sale el sol hasta el ocaso. Por eso, Padre, te suplicamos que santifiques por el mismo Espíritu estos dones que hemos separado para ti, de manera que se conviertan en el cuerpo y la sangre de Jesucristo, Hijo tuyo y Señor nuestro, que nos mandó celebrar estos misterios. Porque él mismo, la noche en que iba a ser entregado, tomó pan, dando gracias, te bendijo, lo partió y lo dio a sus discípulos, diciendo: tomen y coman todos de él, porque esto es mi cuerpo que será entregado por vosotros.

El modo acabada la cena, tomó el cáliz, dando gracias te bendijo y lo pasó a sus discípulos diciendo: tomen y beban todos de él, porque este es el cáliz de mi sangre, sangre de la alianza nueva y eterna, que será derramada por ustedes y por muchos para el perdón de los pecados. Hagan esto en conmemoración mía.

Este es el sacramento de nuestra fe. Así pues, Padre, al celebrar ahora el memorial de la pasión salvadora de tu Hijo, te suelo el ave de resurrección y ascensión al cielo, mientras esperamos su venida gloriosa, te ofrecemos en esta acción de gracias el sacrificio vivo y santo. Dirige tu mirada sobre la ofrenda de tu Iglesia y reconoce en ella la víctima por cuya inmolación quisiste devolvernos tu amistad, para que, fortalecidos con el cuerpo y la sangre de tu Hijo y llenos de su Espíritu Santo, formemos en Cristo un solo cuerpo y un solo espíritu. Que Él nos transforme en ofrenda permanente, para que gocemos de tu heredad junto con tus elegidos. Con María, la Virgen, Madre de Dios, San José, su esposo, los apóstoles y los mártires y todos los santos, por cuya intercesión confiamos obtener siempre tu ayuda. Te pedimos, Padre, que esta víctima de reconciliación traiga la paz y la salvación al mundo entero. Confirme la fe y la caridad a tu Iglesia peregrina en la tierra, a tu sobrino el Papa León, a nuestro obispo Fidel, al orden episcopal, a los presbíteros y los diáconos y a todo el pueblo redimido por ti. Atiende los deseos y súplicas de esta familia que has congregado en tu presencia. Reúne en torno a ti, Padre misericordioso, a todos tus hijos dispersos por el mundo. Recuerda a tus hijos Misael y Julio Gómez, que durmieron en la esperanza de la resurrección, y todos los que han muerto en tu misericordia, admítelo a contemplar la luz de tu rostro. Ten misericordia de todos nosotros, y así con María, la Virgen, Madre de Dios, San José y todos los santos, para que, unidos a tu amor, a tu bondad, podamos sentir cómo tú enjugas la lágrima de nuestros ojos y que podemos contemplarte como tú eres, Dios nuestro, para que así tu amor y tu gracia se derrame en nuestros corazones a través de esa fuerza vivificadora de tu Divino Espíritu. Por Cristo, con Él y en Él, a ti, Dios Padre omnipotente, en la unidad del Espíritu Santo, todo honor y toda gloria por los siglos de los siglos. Llenos de alegría por ser hijos de Dios, digamos: Padre nuestro que estás en el cielo, santificado sea tu nombre, venga a nosotros tu reino, hágase tu voluntad en la tierra como en el cielo. Danos hoy nuestro pan de cada día, perdona nuestras ofensas como también nosotros perdonamos a los que nos ofenden, no dejes caer en tentación y líbranos del mal. Líbranos de todos los males, Señor, y concédenos la paz en nuestros días, para que, ayudados por tu misericordia, veamos siempre libres de pecado y protegidos de toda perturbación, mientras esperamos la gloriosa venida de nuestro Dios y Salvador Jesucristo. Señor Jesucristo, que dijiste a tus apóstoles: la paz os dejo, mi paz os doy, tengas en cuenta nuestros pecados y en la fe de tu Iglesia. Conforme a tu palabra, concede la paz y la unidad. Tú que vives y reinas por los siglos de los siglos. La paz del Señor sea siempre con ustedes. Nos damos un saludo de paz.

Este es el Cordero de Dios, Cristo Jesús, el que quita el pecado del mundo. Dichosos los invitados a esta cena. Pero no soy digno de que entres en mi casa. Una palabra tuya bastará para sanarme.

Oremos. Después de recibir la prenda de la redención y de la vida, te pedimos, Señor, que tu Iglesia, por la intercesión maternal de la Virgen, anuncie a todas las gentes el Evangelio y llene al mundo entero de la efusión del Espíritu. Por Jesucristo nuestro Señor. El Señor esté con ustedes. Y la bendición de Dios Todopoderoso, Padre, Hijo y Espíritu Santo, descienda sobre ustedes y permanezca para siempre. Se pueden ir en paz. Feliz día para todos.

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15: Y luego de la Sagrada Eucaristía, continuamos con la mejor franja crossover para esta mañana de lunes, el 25 de mayo, año 2026. Les agradecemos la sintonía. Estás escuchando Warner Stereo de la Corporación Proyección Social, sonando las 24 horas del día. Vamos con esta canción de Rocío Dúrcal, Tenías que ser tan cruel, tema que presentamos a las 7:36. Ya viene también el espacio radial de Jorge Arbeláez, el magazine de Jorgito, Vía Natural correspondiente para esta mañana. 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
2: Cordial saludo para todos los oyentes de este maravilloso espacio con Vida Natural. 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Y bueno, damos inicio a una nueva oportunidad, amigos oyentes. Próximamente, después de las elecciones, vamos a estar en el municipio de Nariño y de Sonsón, y poco a poco vamos a ir cubriendo el territorio nacional con la campaña para todos ustedes en el municipio. 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

0: 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Vamos a escuchar los testimonios y también las direcciones.
1: Hola, buenas tardes, Jorrito. Soy José de Copacabana, estoy utilizando las gotas agave, me he tomado 4 frasquitos y me han servido mucho para el dolor en la cintura y en la rodilla. Muchísimas gracias.
2: Buenas tardes, Jorrito. Mi nombre es Luz Elena Giraldo, del municipio de Entre Ríos. Es para darle testimonio de las gotas de los ojos, del Enjimat, del Procerebrin, de la crema Vida Natural que se la eché a mi perro para una dermatitis que tenía. Se la eché como 8 días y se curó de la dermatitis. Ya está bien. Y buena tarde. Gracias. Feliz día.
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1: Saludamos a los oyentes que hasta ahora están con nosotros. Muy buenos días, les deseamos una feliz mañana de lunes, iniciando la semana laboral, actividades escolares. Es 25 de mayo, año 2026. Esta es una programación jornada que, como siempre, la encomendamos al Padre Celestial. Le agradecemos la bendición de un nuevo día, el maravilloso regalo de la vida. Para los que están pasando por momentos difíciles, la oración de hoy, que en medio de cada preocupación Dios te regale calma, fortaleza y fe para seguir adelante. Nunca pierdas la esperanza. Vienen tiempos mejores. Si hoy cargas tristeza en el alma, recuerda que Dios sana, restaura y nunca abandona a sus hijos. Así que ánimo, todo va a estar bien. Después de cada tormenta llegará la calma. Recordemos, la señal internacional es www.guarneestereo.com. Siempre tenemos dispuestos nuestros contactos para que los oyentes programen la mejor música. El saludo para los conductores, siempre fieles a nuestra programación, las amas de casa, los comerciantes, todos disfrutando de una sola radio. Somos Guarne Estéreo, emisora de la Corporación Proyección Social. 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Nosotros estaremos ahí con todas las incidencias, con todas las emociones. Guarne Estéreo es mundial. 8 de la mañana, 12 minutos en Colombia. Escuchábamos este vallenato al estilo de Los Gigantes, la voz de Eves Vargas. Este tema, Me Haces Tanta Falta. Y ahora llega Gloria Estefan con un éxito romántico, Con Los Años Que Me Quedan. Feliz mañana, escuchas Guarne Estéreo. Somos la radio que te acompaña, la emisora que te sirve.
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1: Más adelante viene Felipe Pipe Peláez con otro temazo tan natural. 8-12.

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4: Saludo cordial en este lunes 25 de mayo. Estamos comenzando una semana más, la última del mes de mayo. 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Y a esta hora tenemos personas que quieren participar de este espacio. 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

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Noticias generadas durante este fin de semana. El pasado sábado en la tarde, frente a la estación de policía de Guarne, se presentó un intento de hurto a motocicleta de alto valor, avaluada aproximadamente en 35 millones de pesos. Según la información, el propietario intentó evitar el robo y enfrentó al presunto ladrón, logrando incluso tumbarlo en un intento de impedir que escapara. Sin embargo, los delincuentes lograron huir. Posteriormente, el dueño solicitó al comando de policía las grabaciones de las cámaras de seguridad cercanas para ayudar a esclarecer lo sucedido. La respuesta recibida fue que las cámaras se encontraban fuera de servicio debido a que no se les había realizado mantenimiento. La comunidad hace un llamado a las autoridades para esclarecer este hecho y reforzar las medidas de seguridad. Si alguien tiene información, puede comunicarse directamente con las autoridades competentes. Ocho de la mañana, 47. En otras informaciones, el comandante del Departamento de Policía Antioquia, Luis Fernando Muñoz, indicó durante su visita al municipio de Guarne que los 430 nuevos uniformados que llegaron para reforzar la seguridad durante las elecciones presidenciales del próximo 31 de mayo no serán retirados de las diferentes unidades una vez finalice la jornada democrática. De acuerdo con el oficial, el personal permanecerá a disposición de los distintos distritos de policía en Antioquia, fortaleciendo las acciones institucionales y operativas en los municipios del departamento. En el caso del Distrito 6 de Policía, con sede en Río Negro, estos uniformados estarán destinados al apoyo permanente de los municipios de su área de influencia, entre ellos Guarne, donde un grupo especial respaldará las operaciones y actividades adelantadas por la estación de policía local, tanto en zona urbana como rural. Según lo manifestado por el coronel, esta estrategia también se implementará en los demás municipios del oriente antioqueño, permitiendo fortalecer la presencia institucional, mejorar la capacidad de respuesta y continuar desarrollando labores preventivas y de seguridad ciudadana en toda la región. Saludamos, como siempre, a los conductores. La sintonía rodante siempre con nosotros. Recomendamos mucha precaución en las vías porque se vienen presentando accidentes de tránsito de forma muy continua. El último se presentó en la autopista Medellín-Bogotá, kilómetro 21 más 850, en inmediaciones del Parque Empresarial La Brizuela, este fin de semana. Según información conocida, una persona mayor fue víctima de atropellamiento cuando intentaba cruzar la vía, situación que obligó a la detención momentánea del tráfico vehicular mientras se atendió esta emergencia. Ciudadanos que se encontraban en este lugar reaccionaron rápidamente y brindaron los primeros auxilios al hombre mientras hacían presencia los organismos de socorro y personal de atención de emergencias. Posteriormente, la persona lesionada fue trasladada a un centro asistencial donde recibe atención médica especializada debido a las afectaciones sufridas en este incidente. Vamos a revisar precisamente el estado de las vías al momento. Según los últimos reportes de Devimed, la vía Medellín-El Santuario, a la altura del intercambio vial T-Aeropuerto, kilómetro 25 más 500 en Guarne, está operando con normalidad. Igualmente, la vía Don Diego Marinilla, a la altura de la Glorieta Virtual Cuatro Esquinas, también operando con normalidad. La vía Don Diego La Ceja, la vía La Ceja Río Negro y la vía T-Aeropuerto Llano Grande, también operando con normalidad al momento.

Se desarrolló un evento este fin de semana, Juntos por Antioquia, Juntos por el Territorio, un espacio de escucha y diálogo cercano con la comunidad, gracias a la articulación con la Policía Nacional y el Departamento de Policía Antioquia. Compartimos

0: principales inquietudes, necesidades del municipio, fortaleciendo el trabajo conjunto para construir soluciones y seguir avanzando por la seguridad y el bienestar de todos. Desde la alcaldía también destacamos, desde la alcaldía local, el código fucsia, atención inmediata para víctimas de violencia sexual. En Colombia, esta ruta permite activar atención prioritaria y acompañamiento integral de manera oportuna. Hay una línea amiga en salud disponible las 24 horas para orientarse y acompañar los habitantes cuando lo necesiten. Esta es la importante información, el boletín informativo de la hora que hemos presentado gracias a Acatemotos. 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
2: Vamos con esta canción al estilo de Alfredo Gutiérrez. Así les acompañamos en esta mañana, 9:11 minutos. También presentamos un vitrolazo ya. Tema con Darío Gómez, Los Legendarios, El Sinsonte. Esperando que sea una mañana muy productiva, muy bendecida. Gracias por estar con nosotros. Lunes, iniciando la semana laboral, todas las actividades cotidianas. Y usted disfrutando de una programación especial, la de Warner Stereo, 88.1 FM. 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

Escuchábamos este éxito romántico al estilo de Ana Gabriel. Ahora, así avanza la mañana, 9:17. Atención, la SIJÍN del municipio de Guarne se permite citar al señor Iván Carmelo Zapata. Debe presentarse a las instalaciones de la SIJÍN de Guarne, ubicada en la calle 47, número 5202, estación de policía, o en su defecto establecer comunicación al número de contacto 320-775-7954 con el fin de realizar diligencia de tipo judicial. Debe presentarse a la SIJÍN de Guarne Iván Carmelo Zapata. Igualmente está citando, debe presentarse también a la SIJÍN del municipio de Guarne el señor Esteban Marín Aranda. Esteban Marín Aranda debe presentarse a estas instalaciones ubicadas en la estación de policía de Guarne, carrera 51, número 4750, para ser escuchado en entrevista dentro del proceso de la referencia, donde se adelantan labores investigativas con relación a los hechos sucedidos en donde fue víctima de hurto. Debe presentarse de forma inmediata. Seguimos complaciendo el gusto musical de los oyentes que están reportando la sintonía. Los complacemos. 323-334-7819 y 604-299-0263. Qué bueno escuchar una canción tropical. Vamos con este tema de Lisandro Mesa. Lleva por título Los Triples y suena a las 9 de la mañana, 19 minutos.

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3: Está buena esta canción que vamos a presentar al estilo de Jason Jiménez con El Corazón. Un tema que alegra esta mañana. Avanza el tiempo, 9:37 minutos. Un artista que recordamos, Jason Jiménez. Este tema se titula Dime que sí también. Vamos con otra canción, género vallenato, con Adriana Lucía, Dilo. Es la franja crossover de la primera del dial para esta mañana de lunes, iniciando la semana.

0: El vallenato, el sentimiento de la costa norte de nuestro país. Adriana Lucía, dilo. 9:44 a.m. ¿Quieres estudiar y salir adelante? 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
2: Hola, hola. 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
1: Dios, buenos días. Hoy lunes 25 de mayo. Señor, es la última semana del mes y te doy gracias porque hasta aquí me has sostenido, me has levantado y no me has dejado solo ni un solo día. Gracias por este nuevo amanecer, por el regalo de abrir los ojos, por el aire que respiro y por cada oportunidad que hoy comienza. Señor, quizás no todo ha sido fácil. Hubo días de cansancio, momentos de preocupación y noches donde sentía que no podía más. Pero aún así, aquí estoy. Y eso ya es una prueba de que tu amor nunca me abandonó. Padre, hoy comienza una nueva semana y quiero vivirla contigo. Que donde haya miedo, tú pongas paz. Donde haya tristeza, tú pongas esperanza. Y donde haya cansancio, tú pongas nuevas fuerzas para seguir adelante. Bendice a cada persona que está escuchando esta oración. A los que están lejos de su país. A los que trabajan duro todos los días, a los que luchan en silencio y siguen sonriendo, aunque por dentro estén cansados. Señor, recuérdales que nada es en vano y que después de cada batalla siempre llega una nueva bendición. Hoy decido levantarme con fe, hablar con esperanza y caminar confiando en que tú ya estás preparando algo bueno para mi vida. Porque si llegué hasta esta última semana de mayo, no fue por suerte. Fue por tu gracia, tu misericordia y tu fidelidad. Amén.

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0: vale, pues a ver, lunes. Inicio de la semana más, la recta final del mes de mayo, última semana de este mes. Está la programación de la Fonda del Montañero Mayor. Ahí programó una tripleta de Darío Gómez con los legendarios programas del municipio San Vicente Ferrer, el municipio blanco por excelencia. A nombre de Carne de la Finca, Carne de la Finca. Y también entramos en la recta final de las elecciones. El domingo se llevará a cabo pues los escrutinios, primera vuelta. Ojalá terminemos en esa para ahorrar platica. Esa platica sirve para la salud, educación, para el arreglo de vías, para muchas cositas. La cantidad de plata que se invierten en estas elecciones. Estamos a nombre de Carne de la Finca y estamos a nombre el padre Hernández, más que ya llegó de Jericó. ¿Cómo él iría, pues, padre? Y siguen más excursiones, más peregrinaciones. Finalizando la semana, estaremos entregando 10 kits dobles de alimentos en la fonda y 10 kits de alimentos en la gozadera. Son 20 en total. En la fonda van a participar inmediatamente. Si responden santo y seño correcto, se lo entregamos. Es doble. Y úpale, pues, a ver, aquí viene Luis Alberto Posada Hernández. Borracho por ella. Y úpale, pues, a ver. Y más adelante viene este otro tema, vea. Mírelo, escucha este, vea. Ahí iniciamos, pues, con temas de Pastor López, de Celia Cruz. Igualmente ahí. Oiga. Escucharon a Patricia Terán. Y esto es lo que está de moda. El vivo y el bobo. Y vea, más adelante, el vivo del bobo. Por eso los enredan, por eso los estafan. Ay, María.
1: Yo no puedo creer.
0: Este es el binomio oro, Jorgito Celedón. Como suena de bueno la fonda, ya regresamos, pues.
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2: 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Este es un preámbulo, una antesala a las noticias centrales durante la programación del 88.1 Barnestero, la emisora que te sirve. Escuchan también flash informativos y las noticias centrales a la hora 12 del mediodía con la hora 12. Alcaldes del Oriente Antioqueño se reunirán con la ANI para buscar destrabar obras viales. Recompensa desde hasta 50 millones para dar con responsables del asesinato de Valentina Cardona en San Vicente Ferrer, Oriente Antioqueño. Cornare emite alerta preventiva en el Oriente Antioqueño por fenómeno del Niño fuerte en 2026. Más de 1.400.000 colombianos habilitados inician las votaciones para en el exterior para la primera vuelta. 1.414.661 colombianos están habilitados para ejercer su derecho al voto en el exterior, para lo que deben llevar las cédulas de ciudadanía. Terror en la Casa Blanca, balacera cerca el complejo presidencial, dejó dos heridos y un atacante neutralizado, un atacante muerto. El servicio secreto activó un amplio operativo de seguridad mientras las autoridades investigan el origen del tiroteo ocurrido en Washington. Concejal de Yarumal, María Valeria Osorio, protagonizó accidente presuntamente embriagada. Muy borrachita, según veo el video. Se negó al examen de alcoholemia. Prepare el bolsillo, que la gasolina vuelve a subir en junio. A tanquear la moto, ese. Y yo a tanquear el carro. Gasolina subirá desde el 1 de junio en el país. El ministro de Minas y Energía, Edwin Palma, confirmó desde Medellín que el precio de la gasolina muy seguramente subirá el 1 de junio. Esto porque el gobierno nacional ya no piensa seguir poniendo plata para subsidiar el combustible que tanquean los carros en todo el país. Un motociclista, noticias en desarrollo. Estuvo esta mañana. Un motociclista falleció en la mañana de este lunes 25 de mayo luego de verse involucrado en un grave siniestro vial con una tractomula en Avenida Regional de Medellín. El accidente ocurrió en sentido norte-sur luego del sector de Montesacro y ocasionó importantes afectaciones en la movilidad. 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
2: Y esta fiesta en el Atanasio. Atlético Nacional es finalista de la Liga Betplay tras golear al Deportes Tolima. El Rey de Copa ya está listo para ir por un nuevo título. La fase semifinal ya definió a sus protagonistas, Atlético Nacional y Junior. Son los dos equipos que lucharán por el campeonato del primer semestre tras avanzar con estilos distintos, pero con el mismo objetivo.

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0: 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Más flash informativo ante la promoción del 88.1 Guarne Estéreo, la emisora que te sirve. La hora 12 noticias, esta es La Fonda.
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2: Vale pues a ver. Aquí viene Espinoza Paz. 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Un saludo a José, hombre, al monito, andarío, a todos allá. 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Antonio Restrepo, llegó Iván. Iván.

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0: María y upa le puedes saber. Ay, ay, vea, por allá está. Que si ya desayunaron, por allá está reunida ya. Ve, por aquí tengo un audio de doña Celina. A ver, a Tortuga Sánchez, que están haciendo qué desayuno allá en la playita.
1: Espero que se encuentre muy bien. O sea, que usted es tan amable y nos puede pasar un saludito por la emisora aquí en Al Pastorcito, que está, pues, estoy aquí con mis amigas, mis compañeritas. Y pues me puede poner el disco La Pipiripao. Muchísimas gracias.
0: Con mucho gusto, como decía Diomedes Díaz, con mucho gusto. La Pipi. Ya se canta Dix que La Pipi. No, hombre, La Pipiripao. A propósito, a las personas que tengan el número 319-459-9419, el número de los nueves, de Kelly Joana Teortuda, Osorno Teortuda, si le escriben al WhatsApp pidiendo plata prestada, por favor bloquear el número, porque les quedaron el número y están estafando, o si tiene mucha, pues mándela. Eso no, eso ya es costumbre, eso cada rato vienen esas. Y no falta el que cae, ¿cierto? Sean avispadas, como es Juli León, el león que ruge y upa.

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0: piénselo, piénselo, piénselo. Ay, cómo suena de bueno. Deja lo que me dicen por aquí, a ver. ¡Qué montañero! Este lunes está sabroso por esa programación. Los lunes son perezosos. ¿Y por qué perezosos? Pero con esta programación de la Fonda, excelente. Por aquí me están programando, excelente. Por favor, me programa. Vamos a ver qué me están programando por aquí. A las 11:49, pues con ese me despido porque ya viene la hora 12 noticias. Vamos a ver qué dicen. A ver, ¿este cuál fue? Este fue el de los... Bueno, ese que acaba de sonar. La abusadora, claro. Vamos a despedir pues con este que me piden. Por aquí tengo varios programados. Devuélveme los versos de Arely Senado y Charrito Negro. Me voy a despedir con ese. Sí, porque vamos en orden. Por aquí programan también la que se fue Darío y otros más para mañana. Si Dios lo permite, Dios le pague, Padre Hernán, por el detallito de Jericó. Le manda decir también ese. Iván, gracias por traer los confiticos de Jericó. Jericó, siguen más programaciones, más salidas con el Padre Hernán. Llámelo, 313-676-5894. Gracias, Padre Hernán, por lo otro también. Ve por aquí, ¿qué es lo que me está diciendo aquí, montañero? Ya no alcanza tu temita, no. El de es que ya viene la hora 12 noticias. Ya me tengo que ir. Dios les pague por la sintonía. Ah, sí. Bueno.
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0: Y ópale, pues, a ver, Padre Hernán, sacerdote católico, apostólico, anglicano, de tradición, bajo el amparo del Espíritu Santo. Amén, amén, amén, amén. ¿Para qué me mandó este mensaje, Padre Hernán? 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Bueno, Arelis y el Charrito Negro, ay, con este me despido. Ya viene. Ahora 12 noticias.

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1: Cuando son las 12 con un minuto, damos inicio a una nueva semana informativa a través de La Hora 12 Noticias, originando desde el municipio de Guarne, a través de Guarne Estéreo 88.1 FM. Recuerda que somos espacio independiente concesionado a través de este dial y la responsabilidad de la emisión es única y exclusivamente de La Hora 12 Noticias. Hoy es lunes 25 de mayo de 2026 y esta es nuestra emisión 94 del año. En la parte técnica, saludo para Carlos Cárdenas, para nuestra compañera Diana Huitrago en la mesa de trabajo y, por supuesto, para todos y cada uno de ustedes quienes van llegando a la sintonía. Nuestra frase del día: los hijos aprenden poco de las palabras, solo sirven tus actos y la coherencia de estos con las palabras.
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2: Desde el mediodía, 2 minutos. ¿Qué tal, amables oyentes? Muy buenas tardes. Sean bienvenidos a este espacio de La Hora 12 Noticias. Saludo especial para usted, compañera Luz Adriana, para Carlos Cárdenas en la parte técnica y, por supuesto, para todos nuestros oyentes y seguidores de La Hora 12 Noticias que se van conectando con nosotros a través de las diferentes plataformas. Ya estamos en vivo a través de YouTube. También estamos en vivo a través de la transmisión de Facebook Live para aquellas personas que nos siguen por allí, que, por supuesto, nos dejan sus comentarios. Los estaremos leyendo en el transcurso del programa. Saludo especial para Esteban Londoño y doña Gloria Gallego, que ya reportan sintonía en esta nueva semana de La Hora 12, ya terminando casi que el mes de mayo. Va rapidito el año 2026, ya estamos a 25 de mayo. Unos cuantos días, pero se fue súper rápido. Por supuesto, vamos a conocer el dato curioso correspondiente para el día de hoy a través de La Hora 12 Noticias. Y precisamente el dato curioso está enfocado en el café. El café colombiano ayudó a crear pueblos enteros, así como lo escuchen. Y es que precisamente la llamada colonización antioqueña expandió caminos de arquitectura y comercio gracias al café. Muchos municipios crecieron literalmente alrededor de las rutas cafeteras. Por ende, el café en Colombia siempre será insignia y es uno de los mejores del mundo. 12 del mediodía, 4 minutos. Vamos a conocer los titulares de la información que traemos para todos ustedes el día de hoy. 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
1: 12 del día, 4 minutos en titulares de las noticias locales. Mucha atención, más de 1000 cédulas fueron dadas de baja del censo electoral en Guarne.
2: El proceso se dio por una posible transhumancia electoral. Los mutantes no reinscribieron la cédula.
1: Registraduría de Guarne anuncia cambios en sus servicios por jornada electoral. Hasta el 27 de mayo habrá atención para trámites de identidad.
2: Ciudadano frustró presunto hurto de su moto cerca al comando de policía en Guarne.
1: Presunto implicado consultó junto al dueño legalidad de la moto en las instalaciones del comando de la policía.
2: Policía reforzará seguridad para las elecciones, pero uniformados seguirán en bases de distrito.
1: Que pidan permiso en Amalfi, aquí no. Comandante de la policía pidió atender llamado en la ruralidad del municipio de Guarne.
2: Comunidad denuncia falta de visibilidad en el ingreso a Piedras Blancas por carros mal estacionados.
1: Buscan hogares responsables para perros rescatados por doña Betty en Guarne. Su estado de salud le impide cuidarlos.
2: Pasaportes, vacunación y descuentos en impuesto vehicular llegarán a Guarne con la paisaneta de la gobernación este miércoles.
1: Esta tarde, reunión clave entre alcaldes del Oriente Antioqueño y la Agencia Nacional de Infraestructura, ANI, por proyectos viales en la autopista Medellín-Bogotá.
2: En titulares de las noticias deportivas, el momento de volver a la piscina. Abren inscripciones en el INDER. Les tenemos los detalles.
1: Jornada llena de emociones, entregan los Juegos Intercolegiados. Guarne clasificó al Zonal Oriente con 7 equipos en fútbol sala y fútbol de salón.
2: Atlético Nacional busca la 18, Junior quiere la 11. Final histórica en Colombia, prepárense en la Liga Betplay.
1: Y en titulares de las noticias regionales, mucha atención, 4 capturados por delitos sexuales, violencia intrafamiliar e instrumentalización de menores en el Valle de Aburrá, deja operativos.
2: Y ampliación de esta información también en materia regional por los alcaldes del Oriente que buscan destrabar obras viales por más de 121 mil millones de pesos.
1: Esto y mucho más lo estaremos desarrollando en la presente emisión de la Hora 12 Noticias Titulares, que llegan a nombre de Mofles y Soldaduras MIC, ubicados en el municipio de Guarne.
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1: 12 del día con 7 minutos, estado del tiempo para el municipio de Guarne, que llovió en horas de la noche el sábado. Anoche no llovió,
2: como una brisita
1: ahí leve. Para el día de hoy, una temperatura a esta hora de 23 grados Celsius, la máxima será de 24, la mínima será de 13 en el municipio de Guarne, con una probabilidad del 90%, 8.5 mililitros de lluvia en el municipio de Guarne para el día de hoy, de acuerdo con el pronóstico del IDEAN, que indica que por la tarde tendremos chubascos tormentosos con cielo parcialmente nuboso y con temperaturas de 18 grados. Durante la noche habrá lluvia débil con cielo parcialmente nuboso con temperaturas de 15 grados, mínima de 13 grados. Vientos de al este en el municipio de Guarne con una velocidad media de 10 a 35 kilómetros por hora. Vamos a ver qué nos dice por acá, qué hora sería. Sobre las 3 de la tarde estarían presentando lluvias en el municipio de Guarne, lo que muestra el pronóstico del tiempo. Saludo ahí para don Luis Antonio Buitraco.
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2: 12 del mediodía, 11 minutos. Vamos a conocer la información local a través de La Hora 12 Noticias, información que está llegando gracias a Oriente Agropecuario.
1: 12 del día con 11 minutos. Vamos entonces con el desarrollo de la información local a esta hora del mediodía. Mucha atención, un total de 1028 cédulas de ciudadanía fueron dadas de baja del censo electoral en el municipio de Guarne como resultado del proceso de revisión por presunta transhumancia electoral correspondiente al año 2023.
2: Las personas afectadas tuvieron la oportunidad de reinscribir nuevamente su documento de identidad hasta el pasado 31 de marzo. Sin embargo, no lo realizaron o el trámite no fue realizado dentro del tiempo establecido, por lo cual quedaron fuera del censo electoral.
1: La medida hace parte de los procesos logísticos y administrativos que adelanta la entidad de cara a las elecciones en el municipio de Guarne. Y de acuerdo con lo que han indicado las autoridades, lo que se evita es evitar irregularidades relacionadas con la inscripción de cédulas de ciudadanía que los ciudadanos presuntamente no residen en el territorio donde pretendían ejercer su derecho al voto.
2: Ante esta situación, varios ciudadanos han manifestado inquietudes frente al impacto que podría tener esta decisión de cara a los próximos procesos electorales, especialmente para quienes no alcanzaron a normalizar su inscripción a tiempo.
1: Las autoridades electorales recomendaron verificar oportunamente el lugar de votación y el estado de inscripción de la cédula previo a las votaciones de este domingo de 8 de la mañana a 4 de la tarde en los diferentes puestos de votación en el municipio de Guarne. 1028 cédulas de ciudadanía no podrán ejercer su derecho al voto en el municipio de Guarne porque la Registraduría Nacional del Estado Civil las dio de baja del censo electoral. Estas cédulas fueron inscritas para las elecciones en el año 2023 y al hacer el proceso de revisión se encontró que probablemente esas cédulas de ciudadanía hagan parte de esa presunta transhumancia electoral, la llamada trasteo de votos.
2: 12 del mediodía, 13 minutos. La Registraduría Nacional del Estado Civil en el municipio de Guarne informó a la ciudadanía que con motivo de la organización de las elecciones presidenciales del año 2026, el servicio de expedición de cédulas de ciudadanía y tarjetas de identidad se prestará únicamente hasta el próximo miércoles 27 de mayo.
1: Según el anuncio oficial, la atención al público para estos trámites será suspendido temporalmente y se reanudará el jueves 4 de junio de 2026. Desde la Registraduría se hizo un llamado a los ciudadanos que tengan pendientes diligencias relacionadas con documentos de identidad para que programen sus trámites dentro de las fechas establecidas y así evitar contratiempos durante la jornada electoral.
2: La medida hace parte de los procesos logísticos y administrativos que adelanta la entidad de cara a las elecciones presidenciales que se desarrollarán en el país.
1: 12 del día con 14 minutos. Mucha atención, un ciudadano denunció a través de un video que habría sido víctima de un intento de hurto de su motocicleta a pocos metros del comando de la policía del municipio de Guarne. Según relató, gracias a su rápida reacción, logró tumbar al sujeto de la moto, quien posteriormente huyó del lugar. Tras realizar las respectivas consultas, La Hora 12 Noticias pudo establecer que ambos hombres habían estado recorriendo varias cuadras del sector en la motocicleta, en lo que aparentemente hacía parte de un proceso de negocio para la venta del vehículo.
2: De acuerdo con las indagaciones adelantadas con las autoridades de policía, los dos hombres incluso se acercaron hasta el comando para verificar la legalidad de la motocicleta mediante la consulta de placas.
1: todo apunta a que se trataría de una aparente falsa compra, modalidad que un sujeto simula estar interesado en adquirir el vehículo y mediante engaños busca hurtarlo.
2: Voceros de la policía local explicaron a La Hora 12 Noticias que la cámara ubicada en la estación actualmente se encuentra fuera de servicio. Sin embargo, indicaron que las cámaras de la central de monitoreo sí estarían funcionando y podrían haber captado los movimientos realizados por los implicados.
1: Escuchemos qué dijo el intendente Avendaño, subcomandante de la policía en el municipio de Guarne, frente a esta situación que se registró el sábado en horas de la tarde.
6: En las horas de la tarde del día sábado se acercan dos personas a la estación de policía de Guarne con el fin de solicitar al uniformado en servicio que verifique si la motocicleta en la que se movilizan tiene antecedentes pendientes, teniendo en cuenta que se encuentran haciendo una transacción de venta. Al verificar los antecedentes no reporta ninguno de acuerdo a los sistemas de la policía, por lo que los ciudadanos se van de las instalaciones. Y momentos después, uno de ellos, el propietario de la moto, se acerca manifestando que dicho sujeto le intentó hurtar la moto y después del forcejeo, en donde no logró su cometido, el sujeto se retira, sale huyendo. De inmediato se informa a las patrullas con el fin de tratar de ubicar al sujeto y poder hacer las respectivas actuaciones judiciales.
1: Finalmente, las autoridades hicieron un llamado a las personas para que adelantan procesos de venta de vehículos, para que adopten todas las medidas preventivas y así evitar caer en este tipo de falsas compras. Y es que en redes sociales le han llovido críticas a la policía en el municipio de Guarne porque ocurrió justamente en su cuadra. Uh-huh. Pero mire lo que se ha encontrado con los videos que nos han hecho llegar a algunos ciudadanos del sector. Y es que allí ellos estuvieron varias cuadras a la redonda ensayando la moto y posteriormente ya la persona intenta huir en ella y es donde el propietario pues hace que se caiga, vaya golpe que se pegó
2: bastante duro,
1: el susto lo hizo parar y
2: uno no
1: la adrenalina. Y mire, las autoridades han indicado que efectivamente ellos sí estuvieron ahí en el comando de la policía, los dos, tanto el presunto delincuente que se fue a robar la motocicleta y el propietario. Estuvieron preguntando si esa moto tenía estaba al día, si no tenía algún inconveniente. Uh-huh. Fueron, revisaron en el sistema de la policía, encontraron que las placas, efectivamente, la moto estaba limpia, como se dice, y ya se retiraron del comando para proceder a hacer el ensayo. Estuvieron como mirando pues el tema de ensayar la moto y miren lo que termina, que se intentó robar la motocicleta, es lo que dice el dueño, y que fue en la cuadra de la policía. Los uniformados han indicado que ellos no son los responsables porque efectivamente habían incluso estado en el comando allí buscando la asesoría. Por eso hay que estar muy atentos a la hora de realizar algún tipo de venta y compra, y eso juega para todo. En redes sociales en estos momentos hay una persona vendiendo estufa, nevera, comedor, sala, de todo. Y cuando usted le pregunta cuánto cuesta, le da un valor, pero tiene que abonarle el 70% para, dice que contraentrega. Pero esa contraentrega es que usted le debe abonar el 70% para que cuando le llegue lo que usted pidió a su casa,
2: sí,
1: pues allí usted le termina dar el resto. Resulta que no, que si le valió 300,000 pesos, usted dio el 70%, perdió, porque no le van a entregar absolutamente nada.
2: Mucho cuidado con eso.
1: Eso es mejor. Mire, y cosas que publican en páginas de Guarne, pero que ni siquiera están en Guarne, están en otras ciudades del país. Entonces hay que estar muy atento. Eso mejor vaya, se la compra en Río Negro, en Medellín, incluso acá en el municipio de Guarne. 12 del día con 19 minutos. Avanzamos con más información a través de La Hora 12.
2: Precisamente, el comandante del Departamento de Policía Antioquia, Luis Fernando Muñoz, indicó que durante su visita en el municipio de Guarne, que los 430 nuevos uniformados que llegaron para reforzar la seguridad durante las elecciones presidenciales del próximo 31 de mayo no serán retirados de las diferentes unidades una vez finalice esa jornada democrática.
1: De acuerdo con el oficial, el personal permanecerá a disposición de los distintos distritos de policía en Antioquia, fortaleciendo las acciones institucionales y operativas en los municipios. En el caso del Distrito 6 de Policía, con sede en Río Negro, estos uniformados estarán destinados al apoyo permanente de los municipios en sus áreas de influencia, entre ellos el municipio de Guarne, donde un grupo especial respaldará las operaciones y actividades adelantadas por la estación de policía local, tanto en la zona urbana como rural. Escuchemos.
7: Eso por allá que pidan permiso en Amalfi, que pidan permiso por allá en Briceño para conocer un caso.
1: Vamos a escuchar la parte donde el comandante de la policía habla de el apoyo de los uniformados y posteriormente les vamos a decir por qué generó este tema de Amalfi, reacciones entre los asistentes.
7: Van a apoyar un tema de plan electoral, pero van a quedar en el departamento y para mí la verdad que es muy satisfactorio que cada distrito, cada base de distrito va a tener una reacción 10 policías, un grupo motorizado. Entonces mi coronel Vivo pues, va a poder mover por Guarne, por Averrogal, por La Ceja, por El Retiro, por Río Negro. No va a tener que esperar que Marinilla desocupe una reacción para que le llegue acá, no. Va a ser fija para cada distrito. Es decir, vamos a estar alineados con la estrategia del gobernador de los EMPAS, los Escuadrones Militares Policiales de Antioquia Segura, porque nosotros teníamos 9. Y yo tengo 14 distritos de policía, bases de distrito, aquí Guarne depende de Río Negro, pero ya usted con una reacción fija, vivas, créame que va a ser bellezas en los municipios, y se la va a prestar hoy a Guarne, mañana a otro municipio, pasado hoy a Guarne.
2: Según lo manifestado por el coronel, esta estrategia también se implementará en los demás municipios del oriente antioqueño, permitiendo fortalecer la presencia institucional, mejorar la capacidad de respuesta y continuar con el desarrollo de las labores preventivas y de seguridad ciudadana en toda la región.
1: 12 del día con 22 minutos. Ahora sí, vamos a escuchar qué dijo el comandante de la policía durante su visita al municipio de Guarne, donde el coronel Luis Fernando Muñoz dejó claro que las autoridades en esta localidad deben atender el llamado de las comunidades rurales cuando requieran acompañamiento o presencia institucional. El alto oficial señaló que actualmente no existe ningún tipo de alerta o restricción que impida a los uniformados desplazarse hacia los sectores rurales del municipio para garantizar la seguridad de los ciudadanos. Las declaraciones se dieron en medio de las inquietudes expresadas por habitantes de algunas veredas, quienes han manifestado preocupación frente a los hechos de seguridad y la necesidad de una mayor presencia de la policía en estas zonas.
7: Eso por allá que pidan permiso en Amalfi, que pidan permiso por allá en Briceño para conocer un caso, y uno ya que pidan permiso en Frontino, pero aquí en Guarne el comandante tiene autonomía para salir y para revista a las fincas, a los corregimientos, a las veredas. Yo creo que usted lo hace, ¿ya? Usted lo hace. Entonces la policía aquí no tiene prohibido salir a la ruralidad. La ruralidad también exige y reclama la presencia policial. Y sé que con la articulación de las autoridades, como lo digo, con el Ejército Nacional incluso, pues ha hecho un trabajo destacado.
1: Y es que precisamente el comandante reiteró que la policía debe mantener el acompañamiento a las comunidades, tanto en zonas urbanas como rurales, y atender oportunamente los requerimientos de la ciudadanía en el territorio. Esto en el marco de un encuentro con líderes comunales que sostuvo el comandante de la policía en el municipio de Guarne, donde escuchó cada una de las necesidades e inquietudes que tienen los ciudadanos en diferentes sectores, tanto urbanos como rural, en lo que respecta a la seguridad en el municipio de Guarne. Ese encuentro permitió precisamente que las comunidades expresaran sus inquietudes y también agradecieran en algunos casos a los uniformados de la policía por las acciones llevadas a cabo en el municipio de Guarne. De acuerdo con el comandante de la policía, el coronel Luis Fernando Muñoz, el teniente Jason Herrera, que actualmente está en el municipio de Guarne, va a permanecer en esta unidad y ha pedido mayor compromiso tanto de los uniformados como de las comunidades precisamente para garantizar la seguridad. Resaltó el oficial que en lo que va corrido el año se han presentado a la fecha 2 casos menos de homicidio en comparación al año pasado en el mismo periodo. 12 con 24 minutos.
2: Continuando con información local a través de la hora 12 noticias de todo lo que ha acontecido entonces en el municipio de Guarne, principalmente en materia local. Y precisamente el día de hoy se desarrollará una reunión clave entre mandatarios del Oriente Antioqueño y directivas de la Agencia Nacional de Infraestructura, ANI, con el propósito de buscar soluciones frente al futuro de importantes proyectos viales en la subregión.
1: El encuentro está programado para las 3 de esta tarde en Bogotá y busca responder a las constantes inquietudes de las comunidades de los diferentes sectores del Oriente Antioqueño frente a la incertidumbre que existe sobre la continuidad de obras valoradas por más de 121 mil millones de pesos tras la terminación y liquidación de la concesión de Debimed este mes de julio.
2: La principal preocupación está relacionada con la posibilidad de que los recursos provenientes de los excedentes de los peajes administrados por Debimed queden congelados de manera indefinida mientras avanzan los procesos administrativos y jurídicos del gobierno nacional.
1: Según se ha conocido, varios de los proyectos ya cuentan con avances de estudios técnicos y procesos de gestión predial, por lo que en un eventual freno afectaría la movilidad, la conectividad y la competitividad de los 23 municipios del Oriente.
2: Los mandatarios esperan que durante la reunión se logren acuerdos y definiciones que permitan garantizar la continuidad de las obras consideradas fundamentales para el desarrollo y el crecimiento de la región.
1: Esa reunión es vital entonces hoy en la ciudad de Bogotá con varios alcaldes del Oriente Antioqueño para conocer entonces cuáles son esos avances y darle respuesta precisamente a las comunidades que han estado muy inquietas a través de las diferentes agremiaciones comunales, tanto del municipio de Guarne como de San Vicente, Río Negro, Marinilla, entre otros. 12 del día con 26 minutos. Y hablando precisamente de la autopista Medellín-Bogotá, bastante crítica la situación en las últimas dos semanas. Se han presentado diariamente 5-6 siniestros viales que ha dejado personas fallecidas y también personas heridas. El fin de semana se presentó un accidente en el sector de La Playa, en el municipio de Río Negro, que milagrosamente el motociclista oriundo del municipio de Guarne se salvó, porque quedó como un sándwich en medio de un camión y una tractomula. Por fortuna, está con vida, pero sí, la motocarga tuvo pérdida total. También se presentó un accidente sobre el ingreso a la Brizuela. Ajá. Allí una persona mayor fue atropellada por un vehículo y auxiliada por varias ciudadanos que se encontraban en el sector. Llegando al túnel, también se presentó ayer un siniestro vial que dejó una pareja de motociclistas herida, y también en horas de la noche se presentó otro accidente ahí en el ingreso a Piedras Blancas, en el municipio de Guarne.
2: Que allí precisamente pues está presentando un tema y una controversia con el ingreso ahí en Piedras Blancas por los vehículos que están parqueados.
1: Sí, dicen los ciudadanos que es constante ver cómo a lo largo de la autopista son los mismos ciudadanos quienes terminan entonces interviniendo en la atención de las personas afectadas en accidentes de tránsito mientras llegan los organismos de socorro.
2: En esta ocasión, en la entrada de la vereda Piedras Blancas, nuevamente se registró un accidente de tránsito en un punto que, según los usuarios y habitantes del sector, se ha convertido en un escenario recurrente de emergencias viales.
1: De acuerdo con la comunidad, una de las principales problemáticas es el constante parqueo de vehículos a un costado de la vía, situación que estaría afectando la visibilidad de quienes intentan incorporarse a la autopista, aumentando el riesgo de colisión y otros incidentes.
2: Los ciudadanos hacen un llamado a las autoridades competentes para que se evalúen medidas que permitan mejorar la movilidad y la seguridad vial en este sector, antes de que se presenten hechos de mayor gravedad.
1: 12 del día con 29 minutos, hacemos una pausa para compromisos de la emisora Guarne Estéreo y volvemos con más información a través de la hora 12 noticias. Recuerde estar atento porque el próximo miércoles llega la Paisaneta, una jornada institucional de la gobernación a Guarne.
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1: Doce del mediodía, 34 minutos. Regresamos a la emisión de la hora 12 noticias. Estamos con la información local que precisamente está llegando gracias a Oriente Agropecuario.
2: 12 del día con 34 minutos. Préstale mucha atención a la siguiente información. La gobernación de Antioquia llegará al municipio de Guarne con la estrategia La Paisaneta, una jornada institucional que busca acercar diferentes servicios y trámites a la comunidad sin necesidad de desplazarse hasta la ciudad de Medellín.
1: La actividad se realizará este miércoles 27 de mayo en el parque principal del municipio de Guarne desde las 8 de la mañana, donde los ciudadanos podrán acceder a distintos servicios ofrecidos por las dependencias departamentales.
2: Entre los trámites y atención estarán disponibles, se encuentran jornadas de vacunación para personas, para mascotas, así como expedición de pasaportes. Por esto nos han estado preguntando mucho. Debe acercarse ahí al parque, ahí le van a orientar y ahí le van a decir qué debe hacer para expedición de pasaporte. Asesorías para subsidio de mejoramiento de vivienda, descuento en el pago del impuesto vehicular, así como servicios relacionados con catastro, valorización y tasa de seguridad.
1: Desde la administración departamental invitaron a la comunidad para aprovechar esta jornada que busca facilitar el acceso de los habitantes a diferentes programas y beneficios institucionales.
2: Ahí está entonces, entre las 8 de la mañana y las 4 de la tarde, miércoles 27 de mayo, en el parque principal del municipio de Guarne podrán acercarse los ciudadanos a participar de esta jornada de atención institucional, La Paisaneta, que llegará al parque principal de Guarne. 12 del día con 35 minutos. Mucha atención, hay un llamado urgente a la solidaridad que se está realizando en el municipio de Guarne para apoyar a Doña Betty, una mujer reconocida por su labor de protección animal a través del refugio Doña Betty y su manada, que actualmente atraviesa delicados problemas de salud que dificultan su movilidad y capacidad para seguir cuidando a sus animales.
1: Según se conoció, Doña Betty, sobreviviente de cáncer y protectora de animales desde hace varios años, manifestó su preocupación por el bienestar de los perros y demás especies que tiene bajo su cuidado debido a la compleja situación de salud que enfrenta actualmente.
2: Por esta razón, personas cercanas al refugio iniciaron una campaña de adopción responsable para encontrar hogares permanentes para varios de los perros rescatados. Los promotores de la iniciativa recalcaron que no buscan entregarlos a cualquier persona, sino a familias verdaderamente comprometidas con brindarles cuidado, estabilidad, alimentación y atención veterinaria. Escuchemos qué dijo María Camila Echeverry, que está liderando esa iniciativa en Guarne.
3: Un saludo muy especial para la Hora 2 y quienes nos escuchan. En este momento nos encontramos en una situación compleja con el caso de Doña Betty y su manada. Doña Betty es una señora que ha dedicado su vida a cuidar de los animales, es sobreviviente de cáncer, pero en este momento se encuentra en una situación crítica. Ella se encuentra hospitalizada y sus alrededor de 40 peludos pues se encuentran en el lugar. Hay una persona que los cuida de manera intermitente, pero estos animalitos deben ser de manera urgente reubicados. Necesitamos hogares amorosos y responsables que quieran también abrir la posibilidad de llenar de amor a alguno de estos peludos. Son animalitos que han sufrido, por eso requerimos que las personas que los adopten sean personas con mucho compromiso de responsabilidad y amor. Recuerden que cuando adoptamos salvamos vidas y esto es lo que pretendemos precisamente en este momento. También hacemos un llamado a la administración municipal para que se atienda de manera integral este caso, ya que pues estos animales se encuentran en un grado muy alto de vulnerabilidad, porque pues al no estar Doña Betty, quien es su cuidadora, es muy complejo la situación. Hacemos un llamado a la comunidad, quienes quieran unirse a este caso con donación de concentrado, con la adopción responsable, de parte del equipo conformado por varias ciudadanas. Les damos las gracias a todas las personas que se han unido anteriormente con este caso y hacemos un llamado urgente porque realmente necesitamos la reubicación de estos animalitos para que ellos puedan tener calidad de vida igual que Doña Betty. Muchísimas gracias.
1: Además de los perros, en el lugar también permanecen una burrita, dos chivas y varias gallinas, animales que igualmente requieren apoyo para su alimentación y sostenimiento mientras Doña Betty logra recuperarse.
2: La comunidad también puede apoyar mediante donaciones de concentrado y otros insumos necesarios para el cuidado de los animales, así como difundiendo información para llegar a más personas solidarias. Quienes deseen adoptar o realizar donaciones pueden comunicarse a las siguientes líneas: 320-325-3032, 320-325-3032 y 314-841-0189, 314-841-0189. 12 del día con 39 minutos. Recordemos que hay que recordarle esta semana mucho a la gente que en el municipio de Guarne, pues como en todo el país, y los ciudadanos colombianos habitantes en el exterior van a tener la oportunidad de elegir al presidente de la República.
1: Es correcto.
2: Y que esas elecciones están entre programadas entre las 8 de la mañana y las 4 de la tarde, que debe ingresar a la página de la registraduría, registraduría.gob.co, para que allí valide su puesto de votación. Es importante que lo haga, porque esta semana me encontré a varias personas: yo voto en, un ejemplo, yo voto en el Santo Tomás en la mesa 9. Y resulta que cuando fuimos a mirar dónde le tocaba, lo habían corrido una mesa, le tocaba en la mesa 10. Por ejemplo, en mi caso, me tocaba en una mesa y esta vez me la corrieron. Y así está pasando. Entonces es bueno que usted sepa ya con exactitud dónde tiene que ir a votar para que vaya a ir rapidito, vaya, ejerza su derecho al voto y se vaya para la casita a descansar, a ver quién, si en primera vuelta y presidente, o definitivamente tenemos que esperar hasta la segunda vuelta el 21 de junio, que lo más probable, de acuerdo con las encuestas, es que teniendo en cuenta que hay un empate técnico, muy probablemente haya segunda vuelta presidencial.
1: 12 del mediodía, 41 minutos. 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
2: 12 del día con 42 minutos. Nos están escribiendo mucho por WhatsApp preguntándonos que les reiteremos las líneas para la ayuda de Doña Betty: 320-325-3032, 325-3032 y 314-841-0189, 314-841-0189. Ya las personas que nos han escrito también, les vamos a enviar ahí los números para que entonces hagan las consultas respectivas, porque a través de la Hora 12 Noticias solamente estamos haciendo la divulgación de la información, no estamos entregando información con respecto a qué animalitos están entregando al momento. En esas líneas usted puede consultar, porque hay un protocolo precisamente para la entrega de los mismos. 12 del día, 42 minutos, hacemos una pausa y regresamos con más información.
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1: 12 del mediodía, 45 minutos. 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El momento de volver al agua comenzó. Inician la jornada de matrículas para natación y actividades subacuáticas. Hoy y mañana las inscripciones para alumnos nuevos y el miércoles la inscripción para alumnos nuevos. En este caso es donde se realiza taquilla del INDER. La jornada es de 8 de la mañana a 12 del mediodía y de 2 de la tarde a 5 de la tarde. Esto para los alumnos nuevos. Los que son antiguos pueden inscribirse de manera virtual. Ingresan allí en la página o redes sociales del Interwarne, van a encontrar cargada la información cómo deben realizar ese proceso de inscripción. Cada clase es una oportunidad para aprender, crecer, disfrutar y superar nuevos retos dentro del agua. Los cupos son limitados, así que no se quede por fuera y corra a asegurar su lugar.
2: Eso rapidito se llena, así que no
1: se duerme.
2: No se duerme, porque ahí como dice... Camarón que se duerme, se lo lleva
1: a la corriente. Y no va a ser la corriente de la piscina del Inder.
2: Lo llano, final. Bueno, más adelante vamos a hablar de Atlético Nacional. Ajá. Jornada intensa de deportiva en el municipio de Guarne frente al santuario, donde los deportistas de esta localidad lograron entrega, disciplina y pasión en cada uno de esos encuentros, Diana, de los Juegos Intercolegiados. Y también se celebra entonces la clasificación de 7 equipos
1: de ocho
2: en el zonal oriente de fútbol sala y fútbol de salón, tanto en masculino como en femenino. Este sin duda es un logro que refleja el talento y el compromiso de los jóvenes deportistas de Guarne. Así que a seguir trabajando y a prepararse para asumir nuevos retos con el corazón puesto en representar a Guarne de la mejor manera. 7 de 8, casi perfecto.
1: Ajá, y la energía que se maneja en esos encuentros, compañera Luz Adriana, yo siento que nosotros como guarneños, por supuesto, tenemos como también mucha empatía con todo lo que tiene que ver con el deporte, y cuando estamos diciendo que Guarne va a salir adelante, se van todos a hacer ahí la barra, la bulla, el apoyo, y que por supuesto el municipio siempre sobresale.
2: Es que como se dice, si el líder de la manada es el que comienza, téngalo por seguro que va a ser bastante interesante cada una de las competiciones. Y es que el gerente del Inter, por ser deportista, pues ama cada uno de los esfuerzos que llevan a cabo los estudiantes, y mire cómo le va de bien.
1: Y ya que estamos hablando de deportes, vamos a hablar del fútbol colombiano, que ya se tienen definidas entonces quienes pasaron a la final desde lo que será entonces esta Liga Betplay.

0: se fue derrotado. Si mal no estoy, o sea, aquí lo voy a decir, pero no estoy...
1: No sostengo.
0: Creo que, pues si no me falla la memoria, durante este semestre Nacional no ha perdido de local, se presentó empate, pero no perdieron del local, o sea, defendieron su casa con toda. Y precisamente, pues con Deportes Tolima... No se hizo esperar y allí el marcador quedó 3-1, sumando al global 4-1. Que allí, es más, es que la emoción empezó desde el comienzo del partido, con el minuto 15 que le anularon ese gol que se hizo Román por, pues, el tema del roce con la mano. Y ahí estaban un poquito desconcentrados en el primer tiempo, pero en el segundo tiempo sí se fueron con toda. Y por ahí revivió otra vez Cardona. Apenas entró ahí mismo, sí, marcó.
1: Por ahí vimos que revivió Edwin Cardona.
0: Y precisamente, hablando de lo que fue estos finalistas, ay, perdón, el conjunto verdolaga clasificó con autoridad tras eliminar al Deportes Tolima. Y precisamente Junior también vio la clasificación dramática en Barranquilla luego de vencer 5-4 a Independiente Santa Fe en tanda de penales. ¿Usted se vio el partido? Yo ese sí no me lo vi.
1: No me lo vi, lo escuché, porque es que, ay, mire, escuchar radio es mejor que ver televisión.
0: Sí, aparte se llega más rápido.
1: Porque cuando se le cantan el gol, usted está ya haciendo fuerza y resulta que yo ya sé que hicieron un gol en radio. Eso es rapidito.
0: Llega más rápido.
1: Sí, llega rapidito. Pero Rodalleja, hombre, ay, el jugador que sacó la cara por el torneo,
0: Santa Fe.
1: Que luchó con Santa Fe, llega, se confió. Y luego vino Teo y ese sí dijo, acá es la oportunidad de clasificar, y clasificó al Junior, porque ese arquero del Junior es muy bueno,
0: sí,
1: para atajar penaltis, que esa era una debilidad de Santa Fe y una fortaleza para el Junior de Barranquilla.
0: Y ya están entonces confirmadas esas fechas. Fecha de ida va a ser en Barranquilla, se va a desarrollar el 2 de junio, y la fecha de vuelta será en el estadio Atanasio Girardot, encuentro que se va a estar desarrollando el 8 de junio, si no estoy mal, lunes.
1: El lunes 2 de junio.
0: Espéreme, sí.
1: Martes 2 de junio.
0: Y el otro es el 8.
1: Y el 8 de junio.
0: Que cae el lunes. Final, un lunes, por aquí estaba verificando pues como la información y pues se rumoran de ciertos horarios, el lunes podría ser posiblemente 5 de la tarde.
1: ¿El lunes qué? ¿El lunes?
0: El 8,
1: sí, porque el martes es...
0: El martes sí, ya,
1: martes,
0: el
1: más tarde. Sí, toca jugar y tenemos presente que se juega por el tema de las elecciones el día martes. ¿Usted no le hacen falta los partidos del fútbol profesional?
0: Sí, claro, uno se entretiene bastante con ellos, pues ya viene el mundial. Ah, y a otra cosa fue que en ese encuentro de Nacional, pues ya fue el último partido jugado por Ospina.
1: Que
0: fue muy emotiva la despedida.
1: Muy emotiva, lloró él, lloró su familia, lloraron los hinchas, porque pues indiscutiblemente Ospina es Ospina, tanto para la Selección Colombia, tanto para Atlético Nacional. Sí. Mire, las estadísticas del Junior frente a Nacional. Por aquí que mostramos, a ver. Sé que los datos se actualizan. Ay, a ver, por aquí. No los encuentro. Posesión de balón regularmente la tiene el Junior, pero tiros totales y tiros a la puerta regularmente gana Atlético Nacional. Faltas, tarjetas amarillas y faltas rojas está ahí como en empate. Tiros bloqueados y paradas del portero, en este aspecto gana el Junior. Está bastante complejo el tema. Vamos a ver cómo le va entonces, porque comienza Nacional visitando.
0: Sí, y ya cierra en casa.
1: Y Nacional va por la 18. Nacional va por la 18 y Junior busca levantar su copa número 11 en la historia. Vamos a ver entonces.
0: Es que realmente va a estar reñido.
1: Va a estar reñido, porque esta va a ser una final cargada de historia, porque Nacional pues está con la presión de sus hinchas, que le han venido reclamando últimamente por el tema relacionado con... ¿Tiene 18? Nacional, ¿tienes 18?
0: Tiene 18, sí. Eso le iba a decir que estaba yo estoy mal. No, va por su título 10.
1: ¿Quién va a ser su rival? Y que han tenido ahí una dura rivalidad, pues lo más... lo que mejor ve uno en Atlético Nacional es que va a buscar frenar esa delantera del Junior, que cuando se mete, se mete.
0: Ah, sí. Esa es otra cosa.
1: Tiene que tener unos muy buenos defensas.
0: Es correcto. Porque Junior cuando ingresa...

0: allí, o Junior o Santa Fe, porque también son así los dos, ya en este caso Junior, pues va el todo por el todo, y ellos se entran y ahí se aferran y hágale que vamos con todas, son equipos que sacan las garras.
1: Por acá tenemos un poco de hinchas, vea, por acá está Jaime, que está por acá dándonos unos mensajes, Catalina Ruiz de San Ignacio también está ahí conectadita, por acá nos dice que el partido del 8 de junio es lunes festivo.
0: Ah, sí, claro, ¿verdad? Claro. Que viene un montón de puentes. Tienen tres puentes, que dos son seguidos. Claro, sí, tiene toda la razón.
1: Ay, yo quiero preguntarle ahí al hincha de Nacional que cuando dijo que yo dije que iba a ganar Santa Fe, y eso ya está, lo tienen arreglado. ¿Qué me dice? Ahora que están esos dos finalistas. Ay, también estaría no, arreglado.
0: Todo el mundo siempre tienen todo arreglado, por Dios.
1: No. Bueno, ahí está, entonces. Bastante emocionante el tema del fútbol profesional colombiano.
0: Ya viene el mundial.
1: Rivales. Y el mundial, que ya viene el primero de junio.
0: Tiene el amistoso.
1: Uh-huh. El amistoso. O sea que vamos a tener dos, vamos a tener partidos. Partido político el 31. Uh-huh. El primero, el Colombia. Amistoso. Y el 2.
0: El 2 viene la final ida.
1: La ida.
0: Está bueno. Viene cargado.
1: Viene cargado. Muchísimas gracias ahí a todos ustedes por estar en sintonía. Por acá nos dejan varios mensajitos los hinchas de Atlético Nacional, los hinchas del Medellín, uh-huh. Por acá vino el Junior, por acá Junior y el Junior, tu papá.
0: Ay.
1: Esperemos a ver.
0: No.
1: Ahí está la información deportiva que llega a nombre de Linder Guarne para todos ustedes. Que tengan un feliz... Una feliz tarde.
0: Sí, feliz tarde. Todavía no vamos al fin de semana.
1: Feliz descanso de la tarde. Y a los que se van a trabajar ahí ya recargaditos, uh-huh. Ya almorzaron. Nos vemos mañana en punto de las 12.
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0: La 1:14, minutos la 1:14 en siesta vallenata de Warner Stereo 88.1. Lunes 25 de mayo, avanza este mes de mayo, mes de la madre. Un saludo para todos nuestros amigos oyentes, un saludo para doña Elizabeth, allí en Tortas y Tortas. Ahí está la mujer muy juiciosa trabajando y vendiendo tortas ricas y deliciosas. Aprovechen pues, visiten a doña Elizabeth, a Elizabeth Arias. Lo mismo que un saludo para la amiga Dayana en Colchonería y Mueblería San Felipe. También para también está doña Isabel, un saludo para ella y para todos los que nos están escuchando a esta hora de la tarde. Vamos también a saludar al padre Hernandario Ruiz Tavares, por aquí está con nosotros. Está Carlos Cárdenas CC, Luz Adriana Milagro, que está por aquí. Que cógele por aquí, cortica, a ver cómo ve el tema del clima hoy, porque qué calor es tan bárbaro. Ya parece que estuviéramos en Tolocueña, no falta sino como meternos allí en la quebrada de la mosca con un con bastante arena y meternos ahí a revolcarnos, porque qué calor tan impresionante. Y después que lo arrojen al mar. Carlos Cárdenas, buenas tardes, bienvenido, padre Hernán, Luz Adriana. Para todos nuestros amigos oyentes, bienvenidos a esta siesta vallenata para hoy. Y venimos con canción del cacique de la Junta Diomedes Díaz, porque mañana es la conmemoración de un año más de nacimiento. Si mañana estuviera vivo, sería su cumpleaños.
1: Una buena tarde, Alberto, compañeros, oyentes que hasta ahora disfrutan del mejor vallenato de ayer, hoy y siempre. Invitaciones, padre, ¿cómo le fue?
2: Muy bien,
1: la
2: muy
1: pasada
2: bien.
1: Salida de Jericó.
2: Bien, Cese, qué alegría, fieles oyentes de este gran programa Siesta Vallenata. Luz Adriana, Alberto, Cese, nos fue muy bien, gracias a Dios, en Jericó, donde Santa Laura Montoya. Excelente, no hubo ningún percance. Como siempre, con Dios y la Virgencita. Les recuerdo a quienes ganaron kits de alimentos en cada chiva, reclamarlos en Ciberpar, en el parque principal de Guarne, encima de Rupert's, enseguiditica. Ciberpar, allí los están entregando gracias a Fernando Grisales. Fernando Grisales, un saludo para él de todo corazón de parte del padre Hernán, su gran amigo, Y también ya tenemos preparado pues Toluico Veñas del 19 al 23 de junio. Ojalá no haya segunda vuelta, para que podamos irnos para Toluico Veñas. Entonces, como lo dice Dios, a la derecha vamos a ir los buenos, los que estamos luchando, por llegar y subir al cielo. Y del 3 al 7 de julio, Toluico Veñas también, 595 mil pesos. Vamos a organizar a petición de muchos peregrinos la ida a San Pedro de los Milagros, donde el Señor de los Milagros, con todo incluido, el transporte, el refrigerio, tenemos el guía, la asistencia médica, que es muy importante, el almuerzo, todo mundo quedó feliz en Jericó con el almuerzo, y también refrigerio de venida, la camiseta de El Señor de los Milagros y un recuerdo de un Cristo milagroso, Entonces ahí vamos de la mano de Dios. Recuerden 313-676-5894, 313-676-5894, o en la pañalera Pepe Grillo, allí con Johanita.
0: Así es, padre. Luz Adriana, cuéntanos cómo va el clima para hoy, para que nos vamos con música, porque enseguida venimos con el cumpleaños de doña Janet Ochoa, que estuvo de cumpleaños este fin de semana en la vereda de La Ondita. Janet, feliz, feliz cumpleaños.
3: ¿Cómo le va, Alberto? Bienvenido.
0: Muy bien, ¿y usted? ¿Cómo vas? Cuente a ver cómo va todo, qué hay de nuevo.
4: Estaba en vacaciones.
0: ¿De la siesta vallenata o qué?
3: De la siesta será.
1: Solo de la siesta, porque mucha información, ¿cierto?
3: De la siesta, porque esto uno se va a descansar un fin de semana y es cuando más cosas pasan en Guarne. Qué cosa tan impresionante. Bueno, estaba el tiempo. Pues hay probabilidad de lluvia, pero también hay un alto índice de vientos, entre 10 y 38 kilómetros por hora. Regularmente, cuando hay esas probabilidades altas de lluvia y hay tanto viento, se van las nubes. pero según el pronóstico, habrá chubascos tormentosos con cielo parcialmente nuboso por la tarde. Después de las 3 de la tarde se ve como el tema de lluvias. Y las lluvias estarán presentes a lo largo de la tarde y final y el comienzo de la noche. Pero esas lluvias débiles se extenderían a lo largo de la noche en el municipio de Guarne hasta la madrugada. Esperemos entonces a ver si sí nos da o no nos da el pronóstico, porque tengamos en cuenta el tema de los fuertes vientos que habrá en horas de la tarde. Así que hay que sacar saquito, de todas maneras, uno nunca sabe.
0: Yo me vine con un chocolate pelado. Así me vine yo, con un chocolate pelado, sin buzo, ni chaqueta, ni nada, porque qué calor es tan impresionante.
3: ¿Y a quién se van a llevar para tirarlo al mar?
0: Vamos a ver. Vamos a ver a quién van a tirar por allá al mar. Y jamás preguntaste si sabía nadar. Pero allá cayó. Vamos con buen vallenato a esta hora de la tarde. En Siesta Vallenata, donde cantando y bailando se vive gozando con sentimiento vallenato. ¡Ay, hombre!

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Tenemos la 1:34 minutos. Oiga, les cuento, muchachos, que en el parque educativo los viernes hay clases de braille para las personas que quieren aprender a leer. Eso no es un idioma, eso es un sistema que se llama así, un sistema para ciegos, sistema braille. Se lee braille y se lee braille. Los que quieran aprender ese sistema en el parque educativo, totalmente gratis, todos los viernes de 2 a 3:30 de la tarde con la profesora Nidia. Porque después dicen, es que el alcalde Diego Mauricio no colabora con estudios, con cosas. Mire que ahí le están pagando a profesoras para que les enseñe este sistema braille. Entonces, muy bueno que la gente vaya y aprendan a leer con los dedos el sistema braille. O sea que están pues todos invitados para aprender a leer con los dedos el braille, el sistema braille. Bueno, padre, vámonos por aquí con un cumpleaños. Carlos Cárdenas CC, saludos para la señora Elizabeth en Tortas y Tortas, porque tiene unas tortas muy deliciosas.

0: Bueno, el fin de semana, cumpleaños de la señora Janet Ochoa. Así pues, que para ella, un feliz, feliz cumpleaños en la vereda de la Ondita. La felicita a su esposo, don Jorge Cuervo, sus dos hijos, el amigo que la quiere mucho, que el amigo de el esposo, su don Jorge. También la felicita a Santiago, su hijo, su hija Joana, su nieta Paulina Cartagena, toda su familia. Para Janet Ochoa, feliz, feliz cumpleaños. Y también un saludo para el amigo Jorge Salazar, Luz Adriana.
1: Sí, señor, Jorge Salazar, el hermano del concejal John Salazar, cumplió años ayer, justo en el día del concejal, el regalo para el hermano.
0: Imagínese.
1: Para Jorge, un saludo especial de parte de su mamá Cielo, que ella siempre deja el recordatorio ahí de feliz cumpleaños para Jorge, que siga cumpliendo muchos años más y que, por supuesto, todas las bendiciones recaigan sobre su vida.
2: Y también sigue celebrando. Todo este fin de semana celebró Diana Buitrago.
1: Diana, nuestra compañera de la hora 12, diga, ¿qué forma de celebrar?
0: ¿Cuándo cumplió ella? A ver, cuenten el chisme. Se comieron la torta y me invitaron, ¿sí ve?
1: El viernes. Viernes.
3: Qué alegría para
1: jueves,
3: Dios,
1: viernes,
3: qué alegría,
1: sábado, domingo, lunes.
3: Qué alegría. Cumpleaños feliz, feliz para ellos, estos jóvenes, y para esta compañera. Dios les bendiga, les proteja, les guarde, les libre de todo mal y peligro. Mil, mil bendiciones. Dios los ilumine y los lleve, gloria a Dios, por el camino del amor y la bendición de Dios Todopoderoso, en el nombre del Padre, del Hijo y del Espíritu Santo. Amén, amén, amén.
0: Bueno, y recuerden que los regalos, los bonos, porque íbamos a rifar un bono el viernes con Mercados del Padre Hernán Darío Ruiz Tavares, y para este viernes el otro. Entonces vamos a rifar todo esto el viernes, último viernes de mayo. Así es pues, que prepárense, sigan mandando sus mensajes y participen por la entrega de Mercados con el Padre Hernán Darío Ruiz Tavares, y aparte de esos bonos de Stephanie Tienda. Aprovechar pues y a comprarle la torta a tus cumpleañeros allí en Tortas y Tortas. En el control, la selección musical, programación y locución, nos acompañó
2: Carlos Cárdenas.
0: Nos acompañó también el amigo
3: el Padre Hernán. Recuerde, gracias a todos los peregrinos, gracias de corazón por ayudar y colaborar a las obras del Padre Hernán. Mi número es el 313-676-5894. Entonces, vamos con más peregrinaciones.
0: Y también la compañera.
3: Y más turismo. Amén, amén, amén.
1: Y la compañera Morales.
0: Mi nombre es Alberto Nabuque. Chao, chao. Feliz tarde para todos.
3: Amén, amén.

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1: Cordial saludo para todos los oyentes de este maravilloso espacio Con Vida Natural. Bueno, vamos avanzando en estas campañas de salud. Ahora agradecemos a todas las personas que nos acompañaron en el municipio de La Ceja, en el municipio de La Unión, este fin de semana pasado. Y bueno, damos inicio a una nueva oportunidad, amigos oyentes. Próximamente, después de las elecciones, vamos a estar en el municipio de Nariño y de Sonsón, y poco a poco vamos a ir cubriendo el territorio nacional con la campaña para todos ustedes en el municipio. 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
1: Hola, buenas tardes, Corrito. Soy José de Copacabana, estoy utilizando las gotas agave, me he tomado 4 frasquitos y me han servido mucho para el dolor en la cintura y en la rodilla. Muchísimas gracias.
2: Buenas tardes, Jorgito. Mi nombre es Luz Elena Giraldo, del municipio de Entre Ríos. Es para darle testimonio de las gotas de los ojos, del Enjimás, del Procerebrin, de la crema Vida Natural que se la eché a mi perro para una dermatitis que tenía. Se la eché como 8 días y se curó de la dermatitis. Ya está bien. Y buena tarde. Gracias. Feliz día.
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3: Saludo cordial en este lunes 25 de mayo. Estamos comenzando una semana más, la última del mes de mayo. 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

0: Les acompañamos a esta hora de la tarde a través de Guarnicerio 88.1. Sintonía, buenas tardes. Aquí estamos con todos ustedes en el show de la tarde, con la programación sabrosa, con las efemérides, información deportiva. Gracias a nuestros clientes, nuestros patrocinadores que nos acompañan siempre. Mil y mil gracias por la información también que nos allegan por aquí a nuestro correo electrónico, directamente desde la Federación Colombiana de Fútbol. Vamos a mencionar los convocados para el Mundial que se avecina con transmisión de Guarnicerio desde México, Ciudad de México, Guadalajara y Miami. Lo más viral, datos curiosos y mucho más en el show de la tarde. 24 de mayo, 25 de mayo, hoy, lunes, comienzo de semana, 25 de mayo. Les acompañamos con el mayor de los gustos a través de nuestra emisora Guarnicerio 88.1 FM. Ya vengo con la información deportiva, gracias a AKT Motos, el Inder Guarne, gracias también a Tierra Viva, Maderas de Colombia, al comprar. Ya vengo con las noticias deportivas, ha salido la lista de los convocados para jugar el Mundial. Ya estaremos emitiéndole a nombre de nuestros auspiciadores esta información deportiva en el show de la tarde a través de Guarnicerio 88.1. Estamos contigo, gracias por estar con nosotros, lunes.
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0: La música romántica también engalana nuestra programación, nuestras tardes en Guarnicerio 88.1. Aquí llega José Luis Perales. ¿Qué pasará mañana? ¿Qué pasará en Guarnicerio? Bienvenidos, el show de la tarde, el único show que no tiene cover.

0: información deportiva. Síganos a través de las redes sociales, Guarne Estéreo 88.1 FM, a través de nuestro Facebook y por supuesto también a través de nuestro Instagram. Aquí tenemos colgada varia información de nuestra selección Colombia. Bueno, deportes. 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
0: Información deportiva y mucha atención, sintonía, audiencia. Estos son los 26 elegidos. La espera terminó. Esta es la lista oficial de convocados de nuestra selección Colombia para afrontar el gran reto en el Mundial 2026. Un plantel que combina la experiencia de nuestros referentes con la frescura y talento de la nueva generación. Aquí están los convocados. Mucha atención. ¿Quiénes jugarán en el Mundial? ¿Quiénes los jugarán? Bueno, mucha atención que lo va a jugar. Arqueros: Camilo Vargas, Álvaro Montero, David Ospina. Defensas: Daniel Muñoz, Santiago Arias, John Locumí. También está Wilder Dita, Jerry Mina, Davinson Sánchez, Joan Mojica, Deiber Machado. Mediocampistas, mucha atención. ¿Quiénes estarán en el mediocampo? Defendiendo a nuestra tricolor colombiana: James Rodríguez, Juan Fernando Quintero, John Arias, Richard Ríos, Jefferson Lerma, Juan Camilo Portilla, Jorge Carrascal, Hamilton Campas, Gustavo Puerta, Kevin Castaño. Delanteros: Luis Díaz, Luis Suárez, John Córdoba, Carlos Gómez y también una gran sorpresa, el Cucho Hernández. Ahí están pues, porque Guarne Estéreo el Mundial, todos somos Colombia, Selección Colombia 2026. Recuerde que estaremos desde México, Guadalajara, Ciudad de México, Guadalajara y Miami. Estaremos pues con nuestra Selección Colombia gracias a nuestros auspiciadores. Se quedó Santos Borré, se quedó por fuera de la lista. Bueno, y estos son los jugadores que van a afrontar pues el Mundial 2026 en México, Estados Unidos y Canadá. Ahí está pues, reiteramos: Camilo Vargas, arqueros: Álvaro Montero, David Ospina. Defensas: Daniel Muñoz, Santiago Arias, John Locumí, Wilder Dita, Jerry Mina, Davinson Sánchez, Joan Mojica, Deiber Machado. Mediocampistas: James Rodríguez, Juan Fernando Quintero, John Arias, Richard Ríos, Jefferson Lerma, Juan Camilo Portilla, Jorge Carrascal también estará, Hamilton Campas, Gustavo Puerta, Kevin Castaño y los delanteros: Luis Díaz, Luis Suárez, John Córdoba, Carlos Gómez, Cucho Hernández. Ahí está pues, señoras y señores, convocados para el Mundial 2026 en México, donde estará un micrófono de Guarne Estéreo. Hombre, particularmente me parece a mí que se debió haber convocado a este muchacho del Santa Fe, al veterano Rodallega, sí señor, y también a Morelos del Atlético Nacional. También es tuvo que estar ahí en esa lista, ¿no? Morelos, del Atlético Nacional, y también debieran de haber llevado también a ese muchacho Rodallega, el veterano del Independiente Santa Fe, que está pasando uno de los mejores momentos en el fútbol colombiano. Ahí está, pues. Néstor Lorenzo entregó, pues, en las horas de la mañana, casi mediodía, la lista de los jugadores rumbo al Mundial. 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

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Mucha atención, pari oreja, oído. Mucha atención que con motivo de la jornada electoral en nuestro país se restringe el expendio y consumo de bebidas embriagantes en el municipio de Guarne en las fechas establecidas para garantizar el orden público y el normal desarrollo del proceso democrático. Ahí está pues este fin de semana que se avecina, 30 de mayo al 1 de junio, desde las 6 de la tarde del día sábado hasta las 12 del mediodía del día lunes, se tendrá ley seca en Guarne con motivo de la jornada electoral. Reiteramos, comerciantes, habitantes del municipio de Guarne, información importante, del 30 de mayo a las 6 de la tarde, sábado al 1 de junio, lunes, 12 del mediodía, se tendrá ley seca en el municipio de Guarne por elecciones presidenciales.

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0: En noticias regionales, 4 capturados en Medellín y Bello por delitos sexuales, maltrato a menores de edad. Esto se dio en las últimas horas en un operativo conjunto entre la Unidad Básica de Investigación Criminal y la Administración Distrital. Permitió la captura de 4 hombres implicados en delitos de violencia sexual, maltrato intrafamiliar en el municipio de Medellín y también en Bello. Las detenciones se materializaron en los barrios La Candelaria, Veracruz y Panamericano, luego de las investigaciones documentadas por varias víctimas y patrones de conducta repetitivos que permitieron consolidar las pruebas ante la Fiscalía General de la Nación. Ahí está, pues, señoras y señores, capturaron en Medellín y en Bello a 4 personas indicadas de maltrato y abuso sexual en las últimas horas. 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

0: Darío Gómez, me atrapaste en Warner Stereo 88.1. Ya vengo con las efemérides.
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0: Próxima canción, Marc Anthony, puertorriqueño a esta hora. ¿Cómo me cambio de piel? ¿Cómo? A esta hora, salsa romántica, ¡viva la salsa! A través de Guarne Estéreo, ¡viva la salsa!
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0: Vamos con las efemérides, que se celebra una fecha como hoy. Acá en Warner Stereo 88.1 te lo contamos. Efemérides en el show de la tarde.
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0: Efemérides, que se celebra hoy, que se celebra una fecha como hoy en Colombia, en el mundo, te lo contamos. 25 de mayo, se está acabando mayo, se está yendo mayo. Ya viene el segundo semestre del año, ¿no? ¿Cómo corre el tiempo? El tiempo corre, el tiempo vuela. El tiempo, el mejor amigo del hombre para todo. Bueno, hoy estamos a 25. 25 de mayo. Hoy es el día del comunicador organizacional en Colombia. Día del organizador, día del comunicador, corrijo, día del comunicador organizacional. Ahí está. Ayer se celebró, ayer domingo, el día del controlador aéreo. Aquellos que trabajan en la torre de control de los diferentes aeropuertos. Ayer fue su día clásico, 24 de mayo, día del controlador aéreo. ¿Qué más se celebra hoy? Hoy, 25 de mayo, amable audiencia, sintonía, oyentes, se conmemora la siguiente fecha a nivel mundial y a nivel nacional. Es el Día Internacional y Nacional por la Dignidad de las Mujeres Víctimas de Violencia Sexual en el marco del conflicto armado. Una fecha que reconoce estas violencias y reafirma el compromiso con la verdad, la justicia y la reparación. Hoy pues se celebra a nivel nacional e internacional el Día Nacional por la Dignidad de las Mujeres Víctimas de la Violencia Sexual. 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
0: Aquí llega la Sonora Dinamita, esta música tropical sabrosa. ¿Cómo suena? Nuestras tardes, Maruja.

0: 8.1. Hasta el amor hay que pagarlo, ¿no? Según la que dice por aquí don Argemiro Jaramillo, nada es gratis. Ahí está, pues, señoras y señores, a través de Guarne Estéreo 88.1 FM, la emisora que te sirve. Mucha atención para irnos con el break comercial. Avisos desde la Fiscalía del municipio de Guarne. La señora Silvia del Carmen Calle Mora es citada en la Fiscalía número 62 de manera urgente. Silvia del Carmen Calle Mora. También he citado David Arango Cuervo, he citado por la Fiscalía del municipio de Guarne. Jesús Daniel Gallego Ateortúa se debe presentar de manera urgente. Catalina Carvajal Ospina, Joana Vanessa García, Magdalena del Pilar Ateortúa Zapata, Karen Castrillón, también son citados por la Fiscalía del municipio de Guarne. Guillermo Hernán Rúa, Eliana Tolosa Castañeda, María José Carmona Tolosa, son citados por la Fiscalía del municipio de Guarne. Ahí está, pues, la información a través de Guarne Serie 88.1. Ya llega el show de la tarde. El show de la tarde. Ya llega la gozadera, corrijo. Hemos pasado en el show de la tarde, recuerden, el lunes a viernes de 3 a 5 de la tarde. Ya llega la gozadera de 5 a 6, a las 9, la hora de la salsa, en Guarne Estéreo 88.1 FM. Recuerde que estaremos en el Mundial con Colombia. Sí, señor, allí estaremos, Dios mediante. Allí estaremos con el micrófono de Guarne Estéreo.
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1: Así suena la música tropical, el género de viejoteca bailable. En esta programación de La Gozadera a través de los 88.1 FM, es tarde de lunes 25 de mayo, año 2026. Vamos a escuchar esta canción con Pastor López, Amor y Llanto. También escuchábamos a Sergio Vargas, La Ventanita, Rodolfo Aicardi, Que No Quede Huella, Al Iniciar, Falso Amor, Hernán Hernández. Canciones que solicitan los oyentes a esta hora a través de nuestros contactos. Y atención, porque esta semana vamos a entregar, ya tengo acá los fichos de autorización para entregar kit de alimentos a nombre de Excursiones y Peregrinaciones con el padre Hernán.
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1: Vamos a entregar kit de alimentos dobles.

Atención, porque voy a entregar 10 kits dobles de alimentos para que lo disfruten. Ojalá oyentes que no hayan ganado, que nunca hayan ganado estos kits de alimentos. A nombre de Excursiones y Peregrinaciones con el padre Hernani. ¿Cómo se lo puede ganar? Voy a premiar hoy 5, de una vez. Voy a entregar 5 hoy, iniciando la semana. Los 5 primeros mensajes que lleguen en este momento, solo en este horario, oyentes que estén a esta hora en la sintonía, con un mensajito: estoy de gozadera con Excursiones y Peregrinaciones con el padre Hernán. Quiero el kit de alimentos. Estoy de gozadera con Excursiones y Peregrinaciones del padre Hernán y quiero el kit de alimentos. Los primeros 5 mensajes que lleguen a la línea 323-334-7819, voy a revisarlos y van a ganar. Dejan el nombre completo en el mensaje. El nombre bien completo en el mensaje. Los primeros 5. Voy a revisar de una vez el sistema. Los primeros 5 mensajes que lleguen en esta programación de La Gozadera ganan. Así de fácil. 323-334-7819 con el santo y seña que acabo de indicar. Yo ya reviso. El sistema me arroja los resultados. Y antes de finalizar el programa, voy a anunciar quiénes ganan. Y los que ganan pueden reclamar acá con el documento de identidad. Vienen primero acá con el documento, yo reviso, verifico, y ya con el kit que tengo de autorización van y reclaman en Ciberpark. Ciberpark, en el Café Internet, parque principal, a mano izquierda de Rupert's Café Medellín, reclaman los kits de alimentos dobles. Así de fácil van a ganar y participar. Así premiamos la sintonía. 323-334-7819. Escuchemos completica esta canción con Pastor López, Amor y Llanto. Voy a revisar los 5 primeros mensajes. Eso sí, que sean correctos. Si no es correcto, obviamente no va a ganar. Que sean correctos.

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0: Es un tema para bailar y recordar con la Sonora Malecón. Pícara, pícara, picarona también. Escuchábamos Amor y Llanto con Pastor López. Igualmente, un tema con hermano Rosario. Temas que hacen parte de nuestro formato para la tarde de lunes, iniciando la semana laboral, actividades escolares. Escuchamos a los hermanos Rosario con Mi Tonto Amor. Vamos a revisar mensajitos. Vamos a verificar qué tal estamos de mensajes para entregar los kits de alimentos con el padre Hernán. Los voy a ir sacando al aire y de acuerdo a la participación, ya el sistema me va indicando acá si gana o no. Vamos a revisar. Buenas tardes.
1: Quiero ganarme aquí alimentos con excursión y peregrinaciones con el padre Hernán, Juan David Vergara.
0: Voy a volver a repetir.
1: Quiero ganarme aquí alimentos con excursión y peregrinaciones con el padre Hernán, Juan David Vergara.
0: Juan David, le faltó algo muy importante. No gana, me dice el sistema, no gana porque le falta algo. Soy Yorladi Montoya, estoy escuchando la emisora y me gusta viajar con las peregrinaciones y excursiones del padre Hernán. Le falta algo, tampoco gana. Vamos con este otro. Santo y seña, debe ser correcto. Buenas tardes.
2: Buenas tardes, estoy de Gozadera con excursiones y peregrinaciones con el padre Hernán, con Erika Lucía Ochoa, reportando sintonía. Muchas gracias.
0: Voy a repetir.
2: Buenas tardes, estoy de Gozadera con excursiones y peregrinaciones con el padre Hernán, con Erika Lucía Ochoa, reportando sintonía. Muchas gracias.
0: El sistema me dice que Erika gana. Muy bien, le voy a poner acá un ok, gana. Tiene un ok, ya por interno me deja por escrito su nombre completo y puede reclamar mañana. Viene primero a la emisora con su cédula, su documento. Le entrego el ficho de autorización para que lo reclame en Cyberpark. Vamos con este otro. Hola.
3: Buenas tardes, estoy de Gozadera, excursiones con el padre Hernán y quiero el kit de alimento, muchas gracias. Y mi nombre es Doralba Vélez Román.
0: Doralba por acá como escondida, pero ganó, muy bien, reclame. Mañana, horas de oficina. Vamos con este otro. Hola.
4: Buenas tardes, estoy de Gozadera, con las excursiones y peregrinaciones con el padre Hernán. Para participar en el kit de alimentos.
0: Su nombre completo, le pongo un ok acá por el interno, también gana. Ah, Yusei Ramos, listo. Es decir, entonces tienen un ok, Yusei Ramos. Erika Lucía Ochoa Cardona, muy bien. Doralba Vélez, nombre bien completico, pues ya me lo deja por el interno y también puede reclamar. Voy a dar la oportunidad para entregar otro a un oyente que esté muy pendiente de nuestra sintonía y me marque al fijo, porque los oyentes del fijo también van a participar. 604-299-0263, no solo los de WhatsApp, sino que por la línea fija también. 604-299-0263. Estoy de Gozadera con excursiones y peregrinaciones con el padre Hernán y me quiero...

0: Vamos a revisar acá la línea fija. Muy buenas tardes.
1: Muy buenas tardes, estoy de Gozadera, con peregrinaciones, excursiones con el padre Hernán y me quiero encarnar el kit alimenticio.
0: Excelente, claro, así debe ser. Oyentes muy activos, ¿quién habla?
1: Carmen Patricia Jaramillo Herrera.
0: ¿Cómo le ha ido, Carmen? ¿Cómo vamos?
1: Bien, ¿y usted, Carlos? Muy bien, gracias a Dios.
0: Qué bueno, excelente, excelente que esté ahí pendiente de nuestra señal. Aquí tiene un ok para que reclame. ¿Cuándo puede venir por el ficho?
1: Con la ayuda de Dios, el jueves.
0: El jueves, listo, en horas de oficina.
1: Listo, Carlos, claro que sí, mil gracias. Así Dios te bendiga.
0: Igualmente, igualmente, gracias por participar, por estar ahí pendientes. Y voy a dar la oportunidad. Otra participación por WhatsApp. Vamos a ver. Vamos a revisar si es correcta o no. Hola. Audios que sí tengan sonido, pues.
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0: Vamos a ver.
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3: Muy buenos días, Warner. Habla con una del oyente, María Valentina Ochoa. Estoy con ilusiones y peregrinaciones con el padre Hernán para que me apunten en el es escolar.
0: Bueno, por ahí le falta algo, pero envió otro, le da la oportunidad. Vamos a escuchar el otro.
3: Muy buenas tardes, Guarnester. Habla con una bella gente como María Valentina Ochoa. Estoy con ilusiones y peregrinaciones y excursiones con el padre Hernán. ¿Cuándo pueden ir por el ficho? Para que me apunten en el kit escolar. Mucho.
0: Bueno, pero le falta algo. Aquí el sistema me dice que no, le falta algo. Porque debe ser así. Si el sistema rechaza por un motivo, el motivo es para todos. Y si el santo y seña no está correcto, si le falta algo, no está correcto.
4: Venga a bailar en la fiesta con las chicas de mi barrio que tenemos mucho guaro.
0: Y acá llegó uno escrito y la idea es que sea en audio. Aquí llegó uno escrito de Cristina Osa, pero era en audio. Bueno, vamos a seguir entregando durante el resto de semana. Los que acertaron hoy, ya saben, a reclamar. Vienen con el documento de identidad. Con mucho gusto les entrego el ficho para que reclamen el kit de alimentos. Siga participando, tiene el resto de semana, ya les voy indicando de qué manera siguen participando. Cerramos con JR Quintero.

Bueno, recordemos, quienes acertaron, por favor, ya por el interno en el chat, me dejan el nombre bien completo, bien completico, ojalá con número de identificación. Y los que lo intentaron, mañana hay otra oportunidad para que sigan participando. Estoy de gozadera, hay que decir el nombre del programa. Estoy de gozadera con excursiones y peregrinaciones con el padre Hernán, y me quiero ganar el kit de alimentos, que sea en audio.

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